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0: Sé que hay muchas historias de amores, pero esta es mi verdadera historia de amor. Todo el mundo tiene una, y yo la conocí por internet y me enamoré de ella ciegamente. Bon Bon Production, This and JC, La Melodía del Cielo.
1: Es la hora 21, 28 minutos.
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días, muy buenos días a todos quienes a esta hora de la mañana nos sintonizan la programación cultural La Voz de Loja en Sucumbíos. Es un gusto compartir hoy la programación, así que estamos ya 11 de octubre del 2026, ya prácticamente a un mes del inicio de la campaña electoral, que va a iniciar el 12 de noviembre, de acuerdo a lo que establece el Tribunal Supremo Electoral. También a todos quienes nos escuchan por Radio Sucumbíos en las ondas 105.13, su amiga solidaria, y también para quienes nos están viendo a través de Sucumbíos TV, canal 29. Así que un saludo muy afectuoso con cada uno de ustedes y a todos que nos están sintonizando en la provincia de Sucumbíos, en el país y asimismo a nivel mundial. Hoy vamos a hacer una programación un poquito diferente, puesto de que el Ramiro Agurto ha tenido compromisos laborales, así que no puede acompañarnos hoy, y voy a estar haciendo yo la programación con ustedes. También hemos tenido solicitado la presencia de invitados. Esperemos que a lo largo de la programación nos acompañen para compartir esta programación de costumbres, tradiciones, tanto del pueblo de Sucumbíos como también de la provincia de Loja, que les traemos a ustedes en esta mañana. También comentarles que por situaciones de la naturaleza, desde hace 15 días hubo lluvias en la provincia de Loja, especialmente en el sur, lo que corresponde a Cantón Puyango, Cantón Zapotillo y asimismo el Cantón Pindal, por lo que se adelantó prácticamente 3 meses el florecimiento de los guayacanes, que concluyó el lunes pasado con la caída total de la flor. Así que algunos turistas, no en cantidad establecida como lo hacen cada año en los meses de finales de diciembre y principios de enero, que normalmente florecen los guayacanes, hoy tuvieron que improvisadamente asistir porque no estaba previsto este florecimiento, pero así es la naturaleza, impredecible. Ahora, por este fenómeno natural que es del Niño,

estación que cuando florecen los guayacanes empieza el invierno, pero ahora no sabemos si continuarán las aguas o no, porque tenemos establecido que los guayacanes florecen y la temporada normal de invierno es en los meses de enero, febrero, marzo y abril, donde los agricultores realizan sus faenas agrícolas para poder sembrar los diferentes productos que se dan en este sector, como generalmente es el maíz duro que se siembra en el cantón de Bullango, Pindal, Macará y Zapotillo. Así que también estas lluvias esperemos que no afecten las cosechas de maíz, puesto de que los agricultores dejan un poco el maíz en la planta a fin de que el precio se estabilice y así no tener pérdidas. Pero por estas fuertes lluvias, que inclusive han sido hasta un poco con granizada, esperemos que no afecte la cosecha del maíz. Y según me contaban, que como las vías son aperturas de que se hacen en los terrenos con la finalidad de que los camiones puedan ir y sacar el maíz, y me contaban que en algunos casos entró el camión y con la lluvia no pudo sacar el maíz. Entonces esto está también afectando la economía de los agricultores, especialmente de los maiceros que se dedican a esta actividad, que son grandes extensiones de terreno que cultivan. Y generalmente allá en la frontera se establece que una funda de maíz alcanza para una hectárea de terreno, la siembra. Así que hay personas que comercialmente siembran hasta más de 20 fundas de maíz, lo que son más de 20 hectáreas. Entonces es una gran cantidad de maíz. Por eso generalmente los camiones de Pronaca van directamente allá a llevar la cosecha del maíz, y de esta manera logran los agricultores tener un mejor precio de venta, porque ya no hay intermediarios en la compra-venta del maíz. Con este preámbulo vamos a escuchar una canción, y también saludar a José Cañar, que desde Controles nos está acompañando para llevar esta programación. Así que vamos a escuchar una canción del Pentagrama Nacional, que es de esas que nos gustan, bueno, digo, me gusta a mí mucho y a nuestros abuelitos, que se llama Que no nazcan los rencores. Así que este San Juanito, con mucho cariño para ustedes, para iniciar esta tarde un poquito, va, esta mañana un poquito lluviosa que amaneció.

0: Así es como veníamos escuchando este bonito tema
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0: Que no nazcan los rencores, una canción del Pentagrama Nacional que les he traído para compartir con ustedes, fieles oyentes de la programación. También saludar a quienes nos envían sus mensajes y nos están atentos a la programación. Así que esperando que nuestra gran compañera de programación, como es Vanesita Quesada, se esté recuperando de su salud, que confiar en Dios de que y tener la fe de que se pueda aliviar de esta grave dolencia que tienen en su columna, que no le permite por el momento caminar, estar en pie. Así que también saludamos en Gonzalo Pizarro para el profesor Luis Torres, que esperemos que se reporte por dónde estará, porque este también me ha resultado un poco andariego, por ahí se va para el Cantón Espíndola, por ahí está paseando por diversos lugares. Qué bien, Luchito, cómo lo envidio. También algún rato ojalá haya de cómo compartir conjuntamente un paseo juntos para enseñarle yo lo que es la parte de que es Gonzanamá, lo que es Catamayo, lo que es un poco Macaray, Zapotillo, también al Puyango, que son cantones que conozco un poco bastante, y usted también me enseñe ese bonito cantón de su origen, que es Espíndola, con esas belleza de paisajes como es el Parque Nacional Yacurí, donde hay la Laguna Negra, los Picachos, que es una aventura ir allá. Así que aun cuando la vida me dé la oportunidad de estar por ahí subiéndome a esos picachos, esperemos estar en la condición física adecuada, puesto de que estar aquí sobre los 300 metros sobre el nivel del mar, y por allá los picachos creo que ya están a más de 2000 o 3000 metros, entonces es una diferencia bastante de altura que a veces nos coge lo que dicen los entendidos, el soroche, y entonces queremos estar preparados para ir a una de estas aventuras que está previsto, ojalá se pueda hacer este o el próximo año, pero no hay que dejar pasar mucho tiempo porque la vida y el estado físico también nos va cogiendo factura, así que los años van pasando y nos van cogiendo factura. Así que esa es la situación. Así que Luchito Torres, a ver si algún rato nos ponemos a conversar y de paso nos pegamos un partidito de boli para ver cómo estamos de estado físico, ya que Luchito, pues ese, si no juega, él creo que deja el plato de comida por ir a ver el boli. Y continuando la programación, ya tenemos nuestro invitado especial aquí en la programación, a quien le vamos, es un gusto tenerlo aquí. Es un privilegio para mí contar aquí con su presencia, como es Carlitos Añasco Mora, con quien estaremos compartiendo costumbres y tradiciones de Cuantuá. Así que Carlitos, un muy buenos días para usted.
2: Muy buenos días, arquitecto, gracias por la invitación. Y un saludo atento y cordial a todos los habitantes de mi querida provincia de Sucumbíos, a los lojanos residentes en las diferentes provincias y sobre todo aquí en Nueva Loja. Y un saludo especial a las comunidades ancestrales, un Alipunya, después de un fuerte aguacero que hubo anoche, ¿no?
0: Sí.
2: Veo en algunas partes, sobre todo esa parte de la vía Colombia, pues ahorita vengo de por allá, está hay bastante agüita.
0: Tremendo porronazo de agua sí. Que se pegó y aquí fue muy fuerte aquí en la ciudad. Sí. Nos cayeron dos rayos, yo no sé dónde, pero fueron tan
2: sí.
0: muy cerquita que fue un... Yo dije, se me cayó la casa encima. y con el segundo se fue un momento la luz. Entonces, como decimos los lojanos, tremendo porronazo de agua.
2: Tremendo porronazo de agua. Sí, bastante fuerte estuvo. Y estos días, pues, hace sol, llueve y esperemos, pues, que no se sequen los ríos nomás.
0: Claro, y tener cuidado, generalmente en horas del día, a veces muchas personas van a los balnearios o a los ríos, y cuando hay estas tormentas, uh-huh. hace algunos años parece que hubieron dos fallecidos en el río Aguarico porque les cayó el rayo.
2: Uh-huh.
0: Y entonces ese es el peligro.
2: Sí.
0: Igual ha habido en la sierra, igualmente fallecidos por cuestiones del rayo, así que tener mucha precaución. Si ven que hay tormenta eléctrica, mejor corran a la casita o algún espacio donde protegerse.
2: Se están más seguros en la casa, ¿no? Pero con la naturaleza, pues no hay como...
0: Así es, pero sí.
2: Ese rato menos pensado, dijo él. Llega la tormenta y ahí está el problema.
0: También contarles que... es una nota de pesar, da nostalgia y tristeza también cuando se van yendo buenas personas, buenos amigos. Y bueno, como decimos los lojanos, nosotros no nos vamos a librar, también vamos a Lanca, vamos cerca. Entonces, para la familia Carrión Abad, para mi querido amigo Ulvio Carrión, su familia, mis sentidas condolencias de parte de la Asociación de Lojanos y mías personales por la pérdida de su padrecito en la semana que pasó, como es don Eduardo Carrión Abad.
2: ¿Él falleció?
0: Sí, falleció ya y el día de ayer, antier, más... Hace 3 días fue su sepelio.
2: El paisano que vive sí, en San Francisco.
0: Sí, el carpintero.
2: Mi sentido pésame a sus familiares. Él pues se guarda gratos recuerdos porque es uno de los fundadores del barrio San Francisco, porque él vino hace muchísimos años con su familia. Así es que mi más sentido pésame a su hijo y a toda su familia. Son paisanos conocidos de tantos años, ¿no? Más de 52 años, 53 años más o menos, que lo conocía el paisano. Pero bueno, así es la vida. Se nos van yendo los forjadores, los fundadores, los que aportaron para el crecimiento de lo que hoy es esta gran ciudad.
0: Así es, y ¿qué decir? ¿Quién en la casa nuestra no tiene un trabajo de tanto de don Eduardo como
2: sí.
0: de Ulvio?
2: Sí, Ulvio.
0: Muebles, puertas, algunas puertas de mi casa son hechas en la carpintería de don Eduardo.
2: Sí, si no me equivoco, esa fue una de las primeras carpinterías, porque él había sido... carpintero, pues, que hacía los muebles. Bueno, como reitero, mi sentido pésame, la partida del paisano, amigos de tantos años, pero ¿qué más toca?
0: Claro, y su profesionalismo, y a lo menos yo me llevo el, como dijo, queda viviendo en la memoria de uno esos bonitos recuerdos de esa persona, porque Eduardo no era de esas personas serias, por eso alguien decía, nunca supimos cómo se pondría cuando se ponga bravo, porque nunca pasaba enojado, siempre jovial, conversando, muy amable, así era la personalidad de él.
2: Así es.
0: Yo siempre que fui a la carpintería, era una conversa, paisanito, por acá y por allá, y no se perdía las festividades también del 18 de noviembre. Cuando tuve la oportunidad de estar al frente de la organización, siempre con el paisano Alipio Cueva, recorríamos a los paisanos y era una tradición ya de don Eduardo Carrión, que él decía, oye, dice, cuando vaya a hacer la fiesta de los lojanos vendrás, dice, para apoyarte. Uh-huh. Y él voluntariamente sacaba su aporte y apoyaba para las festividades de la asociación. Eso, esa generosidad que tenía él en su ser. Entonces son ejemplos de qué bonitos paisanos que uno ha tenido la oportunidad de conocer. Y esos son ejemplos que vivientes que uno tuvo la dicha de conocerlos. Y tú, Carlitos, también pues hayas sido también un amigo de aquellas jornadas
2: de aquellas jornadas
0: incansables por forjar este pueblo, esta ciudad, con las mingas, con tantas cosas que se tenían que hacer, y eso era bueno porque ahí se reencontraban, se familiarizaban, se hacían más amigos. Entonces, qué bueno, ahora queda un gran ejemplo para su familia, un gran legado de este ilustre ciudadano que lamentablemente el orden de la vida es así.
2: Así es. Bueno, yo quiero aprovechar un ratito para saludar a aquellas personas que con las que compartimos ese primer viaje, a Julio Marín, a su esposa, que también están un poco delicados de su salud. Estuve visitando a Teresa Castillo, a Eufemia. Entonces, hay que esperar y siempre guardaré mi gratitud hacia ellos que pues decidieron acompañar al viejo luchador a fundar este lindo pueblo. Así es que un saludo a ustedes y un abrazo, y ojalá Dios nos siga dando la oportunidad para seguir compartiendo, aunque sea poco a poco, y recordar aquellos tiempos que ya no volverán.
0: Así estaremos conversando algunos temas respecto de eso, pero antes de eso, para los amigos de Eduardo, para su familia y para todos que compartieron buenos momentos, y siempre se lo, a través de esta canción, recordar esos buenos momentos de amistad que se tuvo, y resignación a su familia por esta pérdida de padre, abuelito, que fue Eduardo. Así que una canción que nos canta Alberto Cortés: cuando un amigo se va, queda un espacio vacío que no la vuelve a llegar, no lo vuelve a llenar la llegada de otro amigo. Así que quienes a veces hemos tenido esa pérdida de esos amigos entrañables, esta canción nos trae esta letra, esos momentos bonitos e inolvidables que se vivió, se compartió, se estrechó la mano y se tuvo momentos de jovialidad, porque esa sí es la vida, también hay que...
2: Así es.
0: Esa amistad, esa jovialidad con la persona que uno se tiene, porque digo, yo a veces digo, porque sí nos da pena pesar, pero recordar la buena vida que se tuvo y se compartió con ellos. Así que con ustedes este bonito tema de Alberto Cortés, cuando un amigo se va.

0: Bien, con este tema dar ese homenaje a Eduardo Carrión Abad y que Dios lo tenga en su santa gloria. Quedan esos recuerdos de esa jovialidad, de esa amistad y de su fecundo trabajo.
1: Así es.
0: Bueno, en bien de la sí. sociedad.
1: Así es, Marco Antonio. Sí, yo quisiera un momentito también saludar, un saludo muy especial allá en la vía 10 de agosto a la señora Clorinda Campoverde. Son personas que, ya imagínate, 56 años que vinieron a forjar esas tierras, ya don Alejito ya se fue y ella está ahí todavía como esos barros bien hechos de Loja. Así es que doña Clorita, un saludo y un abrazo de gratitud a todos ustedes. Y así como ella, pues hay todavía sobrevivientes que están ya bastante avanzados de su edad. Para todos ellos, pues que tuve la oportunidad de conocerlos hace muchos años, como la familia Encarnación, don Alejandro Barba. Don Encarnación, pues me contaba el hijo ayer que ellos son los fundadores de San Vicente, ¿no? Entonces, todavía la señora me contaba, le digo, ¿cuántos años tiene la mamá? Dice, 96 añitos, nada más.
0: 96,
1: sí, hermano, ese es. Y de Catacocha son ellos. Así es que un saludo para todos ellos. En vida, un abrazo, porque de todas maneras compartimos tantos años con Juvenal. Ellos son bastantes, ¿no? Así es que para todos ellos que me escuchan y tuvimos la oportunidad de conocernos y que aún están con vida, así es que un saludo especial.
0: Así es. Carlitos, yo estaba escuchando y no leyendo el libro de tu señor padre, que es Sucumbíos, quinta provincia amazónica, y dentro de este proceso del asentamiento humano que él lideró acá en el nororiente ecuatoriano, leía lo que en un año se hizo tu padre. Y fue tan rápido todo esto, para mí, que tuvo también la bendición divina para que pudiera hacer eso, porque si nosotros a veces estamos en una organización y por más gestión que hacemos no avanzamos a conseguir, para ver,
1: se consiguen los objetivos.
0: No, demoran años.
1: Años.
0: Y en cambio acá yo leía en el libro lo que en sus memorias escritas, de que en mayo se reúnen en el Carmen, Manabí. Después se siguen reuniendo y deciden, ya en el mes de agosto se organiza la expedición. Y esa expedición, ya creo que son, Carlitos, 57 años.
1: Claro, ya sí, porque
0: claro, ya cerca de 57 años.
1: Justamente el 20 de octubre viene con...
0: En agosto, dice don
1: junio,
0: Carlitos.
1: Julio, agosto.
0: Agosto, que viene así.
1: Sí, ahí viene con Ulvio.
0: Sí, con Ulvio.
1: Ulvio.
0: Habían hecho la expedición tú, Carlitos, con Ulvio.
1: Sí, inicialmente era con Ulvio, Alcíbar y...
0: Claro.
1: Y Segovia, pero bueno, tuvimos un pequeño inconveniente y avanzamos con mi amigo Ulvio.
0: Claro, fue en el 59, al 56, al 26 son 57 años.
1: Sí, nosotros 57 ya años de lo que de yo vine expedición. A conocer esto, sí, y falta 2 meses para la llegada del primer grupo.
0: Claro, que fue en diciembre.
1: 3 de diciembre, entonces sí, pues a veces camino por las calles de mi ciudad y me transporto hace 57 años atrás. Digo, si esto era pura montaña, pantanos. Y ahora vea, ¿no? Una ciudad tan bonita, tan grande. Y ver, pues, cómo se ha progresado, ¿no?
0: Pero tú, Carlitos, ni siquiera por idea que iba a ser un pueblito de esos pequeñitos, como Quilanga.
1: Ni pequeñitos.
0: Unas cuantas casitas.
1: Yo cuando ya decidieron los paisanos y mi papá, como decía, la medición a ojo de buen cubero, pues yo le digo, pero tanta tierra para nomás ser un pueblo. Dice, no, dice, esto es, aquí está el futuro, dice. Entonces esos son las personas que piensan no para el momento, sino... Y fíjate, antes de que se cantonice, ya todo el espacio, el área que se dejó para el centro cívico de Nueva Loja, ya estuvo ocupado, ya fue incontrolable, porque el incremento poblacional que llegaba, este era el centro, llegaban cooperativas enteras ya conformadas para ir abriendo trochas sobre los proyectos que habían hacia los pozos petroleros, ¿no? Entonces, con anticipación, eso ya... Entonces fue impresionante la formación. Si a veces un pueblo tiene 400, 500 años que no progresa, y esto en 57 años somos una ciudad con más de... ¿Cuántos habitantes?
0: Estamos por los... creo 70, que son 70 mil habitantes.
1: 70, ¿no? Más o menos, 75, imagínate.
0: Sí, 75, algo así.
1: Una
0: sí.
1: de las ciudades más grandes de la Amazonía. Así y es. Se perfila a ser una de las ciudades más grandes del país, porque diariamente crece y la ciudad está avanzando hacia la vía Quito, ¿no?
0: Así es. Y Carlitos... De acuerdo, bueno, siempre uno se maneja con datos históricos. Y en la época del 70, prácticamente aquí la ciudad tuvo el crecimiento más alto del país. Era el 9% que crecía. Ya para el año 80, 90, ya crecía el 5%. Y actualmente estamos en un crecimiento del 2.3 o 1.8%, o sea que se ha ido disminuyendo el crecimiento. Por eso se entiende que en el 70 fue lo que tú dices, esa avenida, esa avalancha de gente uh-huh. aquí, que de un momento a otro vieron esa oportunidad bendita sí. de venir al oriente a trabajar uh-huh. y hacer la vida. Como aquí, yo no sé si alguien llegó con plata, pero nadie llegamos con plata, solo con las ganas de trabajar. Y esta tierra nos dio todo, por eso esa misión que tuvo tu padre, esa visión que debe ser reconocida por todas las personas, porque eso de él haber visionado, tenido esa idea y tener las personas adecuadas para que lo acompañen, porque no cualquiera se atreve a venirse casita, aunque sea macheteando, ganándose
1: para el pan del día. Sobre todo las mujeres que decidieron acompañar a los esposos, ¿no? Entonces, de ellas, pues, solamente hay tres. Doña Madita, la Teresa y Eufemia. Y sus hijos, pues, que eran todavía pequeños. Así es que así se fue conformando esto. Imagínate que llegaban y iban ya, pues, formando los recintos, las cooperativas a lo largo de las tres vías, pues la vía Quito. Claro. Y así es como se conformaron pues los cantones, y cada recinto, cada parroquia, cada cantón tiene sus propios fundadores, sus personas que llegaron, y veo pues que ese homenaje se debería hacer en cada sitio, ¿no?, donde llegaron aquellas personas con machete en mano, abrir trochas, ir formando los pueblos a lo largo y ancho de lo que hoy es la gran provincia de Sucumbíos.
0: Y Carlitos, saber de que, por ejemplo, unos, o sea, yo he conversado con algunos en el sector rural, llegaron hace 40, 45 años o 50 y no han tenido la oportunidad de regresar de nuevo a su casita, a su origen, a su terruño donde ellos vinieron. ¿Por qué? Porque prácticamente hicieron como propia aquí ya su tierra, aquí se radicaron, tuvieron su familia, sus hijos, y ya prácticamente...
1: Y la tierra que producían.
0: Claro, a producir la tierra, y yo los veo, por ejemplo, con cariño, han ido poniendo el nombre de su lugar donde vinieron. Y entonces tenemos la Sosoranga, tenemos la Unión Paltense, la Macareña, tenemos la Vicentina acá en General Farfán, y así diferentes lugares que han ido poniendo, igual los hermanos de otras provincias, como los guarandeños, como los manabitas, también han ido poniendo su marca en el territorio donde han venido a posesionarse. Y es porque prácticamente la gran mayoría de esos habitantes eran de ese lugar que vinieron y eran los fundadores.
1: Claro,
0: entonces, ¿cómo le ponemos al recinto?
1: Inclusive, dentro de la ciudad mismo hay barrios que fueron marcando su origen, ¿no? Por ejemplo, ahí tenemos el barrio Esmeralda Libre.
0: Claro.
1: Y así, pues, por acá a la entrada de la 10 de agosto tenía el barrio Nuevo Cariamanga. Entonces, esas decisiones que marcaron la historia hay que respetar, ¿no? Porque llegaron primero, le pusieron a la cooperativa o al recinto el nombre que ellos, pues, más les convenía. Entonces, esa es la historia, pues, que marcó. Lo mismo los pueblos indígenas que fueron llegando, fueron también marcando su propia historia, ¿no? Poniéndole, por ejemplo, los que venían del Alto Napo, llegaron y pusieron el nombre a su comunidad, el nombre ancestral de a donde ellos vivieron.
0: Claro, ejemplo, y eso es bonito. Ejemplo,
1: ahí tenemos
0: mucho Uyacta, Cuchapamba,
1: Puyupungo.
0: Puyupungo. Entonces, imagínense cómo se va dando esa relación. Sabemos quiénes son los que vinieron.
1: Así es.
0: Y esa es parte de la historia y de la identidad de nuestro cantón, de nuestra provincia
1: así es.
0: De nuestra ciudad. Y por ende nosotros, bueno, algún rato darle el homenaje al cantón Lago Agrio y también a la ciudad de Nueva Loja, porque fue el origen de la ciudad de Nueva Loja, porque así se establece en su fundación que hizo tu padre, don Jorge Añasco, que prácticamente él como fundador decidieron ponerle a esta ciudad el nombre de Nueva Loja.
1: Porque esa noche que se ya una vez posesionados del área, pues, donde se dejó para la ciudad, vino la reunión que hicimos, pues, cada cual opinaba, decía, bueno, pongámosle de acuerdo a la parte donde... Entonces, para ni el uno ni el otro, pongámosle Nueva Loja, porque la cooperativa jurídicamente nace con el nombre de Nueva Loja, aprobada por los estatutos del IERA, ¿no? Entonces, con ese nombre vinimos, por eso es que tuvimos el apoyo de ese gran ciudadano como es el excelentísimo doctor Velasco Ibarra, que nos apoyó con los vuelos programados de la FAE. Entonces se programaron 17 vuelos. En cada vuelo venían más o menos, de acuerdo al número de familia, pues eran 3.500 libras de equipaje más los pasajeros. Entonces todo fue
0: programado
1: y así es pues como llegamos con el primer grupo, y a partir de enero comenzaron a llegar los otros. Gracias a ese gran aporte del ilustre y ciudadano y presidente constitucional, el doctor Velasco. Gratos recuerdos de él, porque no sé si yo te hice llegar una foto a donde, allá en Puerto del Carmen, cuando llegó en el 56, 58 el doctor Velasco, imagínate, fotos inéditas, ¿no? Y mi papá parece que era... pero él lo recibe, entonces son cosas que hay que recordarlas con gratitud de esos hombres que aportaron, sobre todo el doctor Velasco, pues siempre amó a la Amazonía, porque a pie, a caballo, en canoa o lo que sea, pero él visitaba las partes más remotas de la Amazonía.
0: Así es, nos envían saludos Margarita de las Mercedes, nos envía Andrade Lara, saludos a todos. Igual la paisana Berta Vázquez también nos envía saludos, y como también Dani Guerra nos está enviando saludos. Qué bien a todos que nos están sintonizando la programación. Bueno, vamos a seguir conversando de estos temas históricos muy bonitos, y por eso, bueno, yo siempre sugería que el Parque de la Ciudad, el parque que tenemos, el parque recreativo, que es Parque Nueva Loja, se le ponga las letras que corresponden, porque ahorita dice Lago Agrio, ahí debería decir Nueva Loja, porque estamos en la ciudad de Nueva Loja y el parque es Nueva Loja. Y en cambio, a entrada del cantón, ahí sí debería ponerse Bienvenidos al cantón Lago Agrio. Entonces, claro, son situaciones que deben las instituciones ir poniendo esta parte de sí mismo, claro, de identidad a la ciudad y al cantón.
1: Claro, aquí hay una confusión bastante grande, porque cuando se crea el cantón, me imagino que la Comisión de Límites, todos los que tienen esta organización, ¿no? Entonces ahí se crea el cantón y le ponen Lago Agrio como homenaje al primer pozo petrolero, que cuando la Texaco perfora el primer pozo petrolero, le pone el nombre de Lago Agrio. Entonces posiblemente ellos también bautizan el pozo porque por alguna tradición histórica, ¿no? Entonces todo se basa en datos históricos, y entonces el cantón Lago Agrio, la ciudad de Nueva Loja, aunque algunos dicen que esto no debería llamarse Nueva Loja, entonces yo lo único que digo...
0: No, pues, ya está dado.
1: Sino que hay algunos dicen no debería llamarse Nueva Loja, sino entonces, ¿por qué no vinieron antes que nosotros, no? Y le hubieran puesto el nombre que hubieran querido para recordar a la tierra, pues entonces...
0: Claro, decir de que, bueno, el cantón Lago Agrio comprende las siete parroquias.
1: Claro, lo
0: que son siete cantón. Parroquias, que son la parroquia Santa Cecilia, la parroquia urbana o cabecera principal, que es Nueva Loja, la parroquia 10 de Agosto, la parroquia General Farfán, la parroquia Heleno, Tureno y Pacayaco.
1: Pacayaco, Jambelí también.
0: Y la parroquia Jambelí, que se me ha estado olvidando. Entonces, esas son las siete parroquias del cantón Lago Agrio, pero la parroquia principal es la parroquia, o sea, cabecera cantonal de hoy provincial de la, que es la ciudad de Nueva Loja, con esta parroquia urbana que es Nueva Loja. Entonces, porque a veces dicen, lléveme al Lago Agrio, Pero Lago Agrio comprende 7 parroquias.
1: Claro, justamente, verás, ese es el problema.
0: Entonces es eso, debemos ir ya cogiendo propiedad.
1: Claro.
0: Yo siempre digo, ¿a dónde van? A Nueva Loja.
1: Porque inicialmente, pues cuando todavía no era cantón ni parroquia, pues todos los que viajaban hacia acá al oriente, pues, ¿a dónde te vas? A Lago Agrio. ¿Por qué? Porque quien le dio fama al Lago Agrio es el primer pozo petrolero, claro, que ha sido. Entonces quedó ese. Pero de ahí, administrativamente, pues, queda el cantón Lago Agrio.
0: Y entonces, si vemos que muchos comunicadores, como que les falta un poquito ver esta situación, porque dicen la ciudad del Lago Agrio y no hay ciudad del Lago Agrio.
1: Mm.
0: Yo siempre les pongo ahí en el Facebook que la ciudad no es Lago Agrio, la ciudad es Nueva Loja, que el cantón es el Lago Agrio. Entonces, nuestros comunicadores, pues, decir con propiedad los sitios como son, las ciudades, los cantones, a qué nos referimos, porque la ciudad del Lago Agrio no existe, solo que algún rato la vayan a hacer en algún lugar, y no existe la ciudad del Lago Agrio, es la ciudad de Nueva Loja. Bien, vamos a escuchar música. Les hemos traído también el resfrío nos está cogiendo la temperatura también, Carlos.
1: Sí.
0: Vamos a escuchar un temita.
1: La edad también.
0: La edad también,
1: claro, es indiscutiblemente.
0: Un temita musical interpretado por la Sinfónica de la Universidad Nacional de Loja, interpretado creo que es por Hernán Tamayo, no recuerdo, pero es Los Adioses, este hermoso tema del pentagrama lojano.

0: Y ahí. Bien, bien, veníamos escuchando este hermosísimo tema, Los Adioses. Una canción que, bueno, yo recuerdo desde que estaba churringo, la escuchaba en las diferentes kermeses, reuniones que antes se hacían, que eran muy bonitas, muy galantes, porque antes no es que había como ahora que se sale al parque y hay los reggaetoneros y los salseros y tantos ritmos que ahora, ¿cómo ha cambiado nuestra música? Antes escuchar estas melodías era lo único que había y lo que nos identificaba, y nosotros las sabíamos como de memoria y las cantábamos a veces en el lunes cultural que habían en las escuelitas, en
1: las kermés de las escuelas.
0: y era muy muy bonito, y nos identificábamos con esta música tan propia nuestra. Por eso yo escucho esta música y yo sé que es de mi Loja, es de mi niñez, y la comparto con ustedes, puesto de que no debe perderse esas letras, esas melodías. Antes componían con, había un, como digo, un sentimiento en el corazón que componían, pero temas que perduran a través del
1: tiempo.
0: Y a veces, bueno, ahora para modernizarlas le ponen unos ritmos más alegres, con la finalidad de que pegue, dicen, al nuevo público, que es la juventud. Y entonces, no, pues sí, para mí el ritmo es el ritmo, como es origen.
1: El original,
0: así es. Entonces, pero bueno, los artistas son así también. Y ahora, hablando de lojanidades y todo, comentarte, Carlitos, de que la Asociación de Lojanos está organizando para el 14 y 15 de noviembre las festividades en honor a la independencia de la provincia de Loja, que son el 18 de noviembre.
1: 18 de noviembre,
0: pero porque si se atrasan serían como el 22, algo así, que es fin de semana. Entonces se van a adelantar para el 14 y 15 de noviembre, que es sábado
1: y domingo.
0: Porque parece que para el 22, algo así, la Asociación de Manavitas o algo así tienen también programado algunas actividades socioculturales, y para no, dice el presidente Ramiro Agurto, para que no haya ese cruce, entonces ha decidido en sesión la Asociación de Lojanos realizarlas para el 14 y 15 de noviembre. Así que alistar todos, la alforjita, el machete, las ochotas, la lampa,
1: el
0: poto del guarapo, el burrito, el sombrero, el garantizado.
1: Y la leche tigre de Abelardo.
0: Ah, no, pero Abelardo Sáenz, ese ya es que tiene ya mansando, acorralando las tigresas para que estén mansitas para poder ordeñar.
1: Sí, porque que las ordeñe con tiempo, porque lo pueden morder.
0: Bien precavido, Abelardo Sáenz, un saludo allá en Puerto Aguarico, también para la señora Umbelina Moncada, en Sevilla. Asimismo, para su hija Melba Valdés, para Segundo Moreno en la Vía Quito. Segundito, que esté bien de salud, también le deseamos. Para en San Pedro de los Cofanes, para José Herrera. José Herrera, él es fiel oyente, por ahí, que quiere también que lo visiten. Ya habrá tiempo de, si Dios permite, irlo a visitar, para aquí en el centro de la ciudad, para doña María Zarango, y asimismo para el ingeniero Giovanni Ramírez, que es un fiel oyente. Él dice, yo no soy lojano, pero yo no me pierdo de escuchar la programación de ustedes. Asimismo, para en el barrio 10 de agosto, no se ha reportado
1: el ingeniero Robert Gallegos.
0: Robert Gallegos, yo no sé qué pasa últimamente, me lo tienen creo muy en la cocina, le han quitado la señal o el wifi que nos para que cocine bien el desayuno.
1: O se algo le fue pasó. La luz.
0: O le cortaron la luz, algo pasó.
1: La luz.
0: Bien, ingeniero Robert.
1: A Pepe saludo. Castillo también.
0: Sí.
1: De la escalera del mono, el paisanito tiene su ingeniero, sí. Tiene su proyecto del turístico, ¿no?
0: Claro.
1: Muy, muy elegante se le ve.
0: Y estamos invitados, dijo, a un desayuno que le avisemos. Dice, son puro palangana. Dicen que van a ir y no van, dice.
1: No, sí, sí vale
0: le,
1: ir.
0: Le
1: sí.
0: Confirmemos, así que ya hemos de confirmar cuándo vamos por ahí, porque dice que tiene unas tilapias que no entran en la bandeja.
1: Ah, no entran en la bandeja. Sí. Entonces allá son cachamas.
0: No sé cómo será. Entonces, invita unas tilapias y así mismo que tiene unos gallos también que tienen mama changa. Dice que ese también de extremo a extremo la changa del gallo. Así que mire esas invitaciones que nos hacen.
1: Claro. Bueno, Marco, quiero mandar un saludito a Margarita Cueva allá en Gonzalo Pizarro.
0: Ah, sí, Margarita.
1: Sí, Margarita, dice, siempre escucha. A Serafín Cárdenas en Puerto Libre, a todos los amigos de esa linda parroquia. Estoy invitado a conocer unas cascaditas que hay muy bonitas. Me mandaron un video, pero bueno, voy a hacer un esfuerzo para ver si todavía las piernas me da para subir esas pequeñas cuestas, pero es bonito, ¿no? Hay unas partes muy impresionantes, sobre todo entre la unión del río Chingual con el río Cofanes. Por ahí caminaba antes cuando era joven, pero me están invitando, me están retando, voy a hacer un esfuercito así. En mi querido cantón.
0: Si es para comer, invitarame, llevarame. Yo para comer sí soy bueno. No sé si
1: bueno,
0: paso
1: pero bien. La comida es arriba en el cerro.
0: Ay, chusa. Que me bajen el fiambre, entonces.
1: Que bajen en polea, ¿no? O que lo suban a uno en polea. Allá en Puerto Carmen también al cantón que me vio nacer, esa tierra bonita de la frontera. Un saludo a todos mis amigos, especialmente a Mario Raúl Magno y a Gabriel Hidalgo. Un saludo, hermanos. Cualquier rato voy a visitarlos antes de que la erosión se lleve al pueblito.
0: Claro.
1: Sí, muy bonitos recuerdos. Te cuento que la isla donde nacimos una generación de putumayenses de ahí de Puerto del Carmen, la primera población estaba ubicada en la isla, ¿no? Con el pasar de los años, el río Putumayo abrió un boquete y ahora el río Putumayo pasa frente a lo que hoy es la nueva ciudad de Puerto del Carmen. Entonces, aquella isla donde dimos los primeros pasos, jugábamos en la inmensa playa, un numeroso grupo de niños que nacimos ahí, pues ya está desaparecida. Y mira cómo cambian los años. Ya el río antes quedaba un pueblo colombiano que se llama Puerto Ospina. Por ahí pasaban las embarcaciones hace tantos años. Todo el tráfico fluvial pasaba por ahí, de Leguízamo o Puerto Ospina. Ahora es lo contrario, todas esas embarcaciones pasan por acá, por frente a Puerto del Carmen, y ese tramo por donde pasaba el río ya no fluye agua por ahí. Entonces todos esos recuerdos pues quedan, ¿no? De la tierrita linda donde uno nació, pero vino el río y se llevó la tierra y queda solamente el recuerdo.
0: Bueno, vamos a seguir escuchando música porque nos han pedido música. Les vamos a complacer con un temita de esos también de la vieja guardia de Loja, de esas veladas culturales que eran muy bonitas, que también no habían no se podía trasnochar, que hasta las 12 prácticamente ya se terminaba la programación. Así que un temita con los Chazos Montesinos, uh-huh, estos intérpretes de la Pentagrama Lojano, con la Oración del Olvido, un bonito tema musical con mucho cariño para ustedes.

0: buena, qué buena melodía musical interpretada por los Chazos Montesinos. Ya no los tenemos aquí, pero nos queda
1: los su recuerdos.
0: Música, esos así recuerdos, es. Esa musiquita de casa, guitarra, así que sin esas amplificaciones ni adecuaciones que se hacen. He traído un ratito para comentar y conversarles aquí este libro que me encontré, que dice Mangaurco, Mundo Mágico, escrito por Amanda Aponte Aponte. Esta sí es propia de Mangaurco.
1: Mangaurco.
0: Aponte Aponte. Ahí son de Mangaurco, según la historia, son ciudadanos que se pasaron de el norte del Perú a poblar acá esta parte de Mangaurco, según lo que establece la historia. Y entonces aquí nos trae costumbres ancestrales, y una de ellas que es icónica y única, que es la pela del puerco, a pesar que nosotros decimos, mejor dicho, la pela de coche.
1: La pela del coche.
0: La pela del coche. Entonces, ella dice en este libro, de acuerdo a sus memorias, porque cada uno tenemos un recuerdo único de la pela de coche que se hacía antes en Loja. Yo tengo mi propio recuerdo cómo era la pela de coche. Esa era una fiesta. Era una fiesta la pela de coche. Entonces dice, para esta faena, el día anterior se recogía leña, chamizas, todo eso, ramas delgadas, secas, se apilaban en la pampa delantera y posterior, propias de las casas campesinas. Al día siguiente la gente se levantaba muy temprano y los matarifes amarraban al coche, atándole sus extremidades delanteras y traseras hasta inmovilizarlo. Un experto le introducía un cuchillo bajo la pata delantera, direccionando al corazón, aplicando una certera estocada. En minutos moría el coche, dejando en el ambiente un prolongado lamento de agonía. Luego colocaban el animal sobre la fogata, lo chaspaban, clarito. El cuero, llamado también cueringo,

0: Ven a comer un cueringuito, decía mi suegra, me decía en el amor, a comer un cueringuito. Se servía antes del desayuno. Claro, pues antes del desayuno todo el mundo echa mano a un cuerito, acompañado de mote, de ese rico mote amarillo que se da allá, que se pelaba este mote con ceniza proveniente del fuego de quemar la leña, especialmente los barbascos. Los chicharrones se freían en grandes ollas de fierro de procedencia peruana, que al calor de las brasas de la leña de algarrobo aceleraban la combustión. La manteca se guardaba en latas con tapa hermética. Al no existir refrigeración, tenían que, por costumbre, freír las costillas del coche, que eran introducidas en la manteca caliente, que al enfriarse se endurecía y permitía conservarlas por un tiempo prudencial. También se hacían salchichas, morcillas, comúnmente conocidas como rellenas, que se preparaban con la sangre, las empellas, y la grasa de las vísceras del coche. Se sazonaban con aliño casero preparado con ajo, comino, pimienta, orégano, cebolla y hierbabuena. También el ají contribuía a la sazón. De este refrito depende el inigualable sabor de la rellena. Las salchichas se preparaban con carne molida de lomo y con buen aderezo de especies. Lo más importante en la pela del coche es que sirve como vínculo para unir familias, amistades, y si alguien no está presente, acostumbraban a separar una parte de la pela que luego le enviaban a casa para que nadie se quede sin disfrutar la pela del coche. Aunque ha pedido de una parte, aunque se ha perdido una parte de la tradición original, se procura aún conservar esta tradición. Eso es lo que nos relata la escritora. Claro que aquí le falta mucha más chispa, pues esta es al estilo de ella, pero nosotros, yo me acuerdo con mi abuelo, eso no faltaba, para que no patee el puerco, decían, porque tanto comer chancho todo el día pateaba el puerco, y entonces se tomaba, las señoras unas grandes ollas de agua hervida de hoja de naranja con panela del lugar, con el dulce le llamamos allá, y entonces se tenía para cuando se daba sed, porque si se tomaba agua cruda decían que hace daño, que después uno quedaba a sed o que erutaba y le hacía mal. Entonces la agüita de naranja y los adultos con su, llaman la tapetusa, el traguito destilado. Entonces un tapetusa era para que no haga mal el chancho. Y la costumbre, a pesar de todo, qué ganas de comer chancho, porque antes no había la facilidad de comer carne, porque solo cuando se pelaba un animal se comía, no habían los mercados donde vendían, no habían los supermercados, y no habían neveras en las casas para decir que se va a guardar la carne. Entonces,
1: por eso se freía la carne.
0: Claro, por eso se freía, y dice que se guardaba en las latas, se introducía chicharrón, las costillas o algo, porque cuando ya se enfriaba y ya pasaba el tiempo, se metía la cuchara, y los muchachos traviesos metíamos, y donde topábamos medio durito, ahí le hacíamos, le escarbábamos para sacar un chicharrón o algo,
1: un pedazo
0: para comer,
1: y se conservaba muy bien.
0: Claro, entonces estas costumbres, estas tradiciones, y además hacían los tamales. Y me recuerdo mi abuelito ahí, esa era una fiesta.
1: Sí.
0: Venían los vecinos, los parientes y todo, y todos unos iban a traer agua, porque no es que había agua en la llave, una llave en la casa. Eso había que ir al pozo con el burro
2: o a la vertiente.
0: Claro, a la vertiente, juntar el agua y traer. Y como se gastaba bastante agua, las mujeres se reunían unas y se iban a la quebrada a lavar la menudencia. Uh-huh. Para hacer las rellenas, las salchichas, las las morcillas, que de costumbre acá en la, cuando es la facilidad, se las hace con hojita de col y arroz, pero ya como no había caliente, no había col, le hacían con el cogollo de la yuca. Los cogollos tiernitos le cogían y eso le ponían ahí a la morcilla. Entonces son costumbres, tradiciones muy bonitas, y eso era hermoso porque había gente, conversaban, reían, y cuando antes no habían esas visitas como ahora, y no había ese contacto social porque eran las casas muy, muy aisladas, eran de una loma a otra loma las casas, y lejos, y entonces no, prácticamente la vida familiar era muy, muy reservada, solo la familia. Entonces, estas épocas de la pela del coche era como una fiesta.
1: Una fiesta.
0: Venían los guitarristas y habían músicos, se cantaban.
1: Y se invitaban mutuamente, claro, cada vez que...
0: Y generalmente ocurría cuando había visita, cuando había santo.
1: Porque o fin de año.
0: Generalmente fin de año no se festejaban, ni cumpleaños, sino eran santos.
1: Los santos.
0: Los santos, o cuando algún familiar sabían que iba a venir a tal fecha. Entonces, ejemplo, mi papá cuando... mi abuelo, cuando iba a ir el hijo a visitarlo, él ya tenía un chancho engordando. O sea, ahí lo tienen al chancho engordando unos 3 meses o algo, un tiempo perentorio, para que se ponga de una lata, 2 latas, 3 latas, decían. Entonces, ya pobre cochecito estaba ya con la soga ahorcado, que ya no se le veía, solo se le veía aquí la huella de la soga enterrada en el pescuezo, por lo gordo que estaba.
1: Lo gordo.
0: Entonces decían, ya está, come echado, dice.
1: Ya es tiempo.
0: Ya come echado, ya ni a pararse avanza, entonces ya hay que pelarlo. Y así era. Entonces, mira, esas costumbres de mi Loja de antaño, de Cuantoá.
1: Costumbres y tradiciones, ¿no? Que no se borrarán nunca.
0: Claro,
1: ya, entonces. Pero todavía de haber en ciertas partes.
0: Sí, pero ya no es lo mismo.
1: Ya no es lo mismo.
0: Ya no se come con el mismo gusto que había antes. Porque no te digo, no se comía carne, porque no había la facilidad de comprarla. Cambia ahora. Pelan, se va a la tienda, se compra, se va al mercado, se compra unas 2, 3, 4, 5 libras. Ya, pero antes, o sea, era esperar que alguien pele un animal para poderlo comer.
1: Sí.
0: Entonces, esa era la diferencia.
1: La diferencia de aquello, de Cuantoá.
0: Así es, de Cuantoá.
1: Ya
0: son las 8:51 de la mañana. Ya nos quedan 8 minutitos prácticamente para despedirnos. Así que vamos a escuchar un temita musical con mucho cariño para que bailen todos ustedes. Así que el Cóndor Mensajero a zapatear a las 8:51 de la mañana.
1: Ya, que zapaten duro.

0: ¡Qué bueno, qué bueno! Todo el mundo aquí, ya lo vemos por ahí al compañero que hace deportes, que viene golpeando las manos y pegándose por ahí su quebradita con esta música que nos ha alegrado la mañana.
1: Así
0: el
1: es.
0: Cóndor Mensajero, una música, y aquí haciendo un paréntesis, ahí veíamos en el video que hay una banderita del Perú que bailan, entonces...
2: Alegra, ¿no?
0: El habitante peruano le tiene mucho, mucho cariño, mucho a nuestra música ecuatoriana también. Uh-huh. Y en las emisoras de la frontera que generalmente se sintonizan, yo sé sintonizar por escuchar esos hermosos vals peruanos de los embajadores criollos, de Carmencita Lara, los Quipus, el Sambo Cabero, y en fin, de Eva Young, que también es la...
2: Cholo Berrocal.
0: El Cholo del Berrocal, y entonces... Ellos intercalan sus valses peruanos con nuestra música nacional. Sí. Y entonces, eso es bonito, saber que nuestra música nacional también tiene esa gran acogida por los hermanos peruanos. Mm. Y nosotros a veces nos olvidamos de escuchar nuestra propia música. Y yo no estoy en contra de los artistas, cada uno tiene su arte, su talento, pero yo soy primero lo
2: nuestro.
0: Mío. Siempre lo mío y siempre lo mío. Entonces, como han visto, mi musiquita lojana, mi musiquita ecuatoriana, y eso es lo que soy.
1: Así es.
0: Entonces yo...
2: Pero sí hay que variar, porque los valses peruanos son muy bonitos.
0: Ay, no, son hermosos, sí. Son hermosos. Igual la música del vecino país del norte, me gusta, por ejemplo, la cumbia. De los antes había los guaguancó, los guaraguaco, después se hicieron, y música bonita. Ya no soy de la, como dicen, yo no soy, como dicen, millennium ni nada, que ya no soy ni de aquí ni de allá. Escucho la música que salga por ahí. Entonces yo soy lojano, soy ecuatoriano, y esa es mi identidad. Soy, como dijeron, cholito de Changaimina. Así soy, seré y así moriré, porque ese con orgullo que llevo.
2: Cholito de Changaimina, de la tierra de los gigantes, ¿no?
0: Claro, de los gigantes, se nota, dijeron. La tierra de...
2: Qué bueno.
0: Así es, ahí encontraron un gigante, sí, que está por Suiza, que...
2: Sí, vi la...
0: Humanoide de 7 metros, ¿no? Sí. 7 metros.
2: 7 metros.
0: Ahí lo están exhibiendo, pues... Así son las...
2: Sí vi, ese reportaje, muy interesante. Pero, ¿tú le viste?
0: Claro, y entonces dicen, y es bíblico, en la Biblia dice que habían gigantes que habitaban la tierra. Y hay una parte de la Biblia, no sé, creo que es en el Génesis, ya voy a buscar bien ese versículo, y entonces ahí habla que además de los primeros habitantes, también dice que habían habitantes gigantes en la tierra. Entonces, ahí está la muestra de que no es mentira.
2: 7 metros.
0: 7 metros. Claro, a mí me faltan crecer 6 metros y medio.
2: 6 metros y medio.
0: O sea, no, 5 metros y medio, porque y, 1.50.
2: Pero en ese tiempo tendrían que ser una caja de... ocupar tablas de 8 metros y medio.
0: Claro.
2: Y ahora para uno solamente de 1.50 y arreglado.
0: En aquella época, Eduardito Carrión, puchica, tardaba un año, creo, en hacerse una caja de esas. Bien, bien. Pero estamos compartiendo la programación, llegando a su final. Tus palabras finales, Carlitos, gracias por estar aquí presente, bueno, por compartir tu amistad, tu jovialidad. Es gracias. Un honor para nosotros tenerte aquí.
2: Bueno, un saludo a los paisanos de la Asociación de Lojanos, pues, y espero que tengan éxito en estas fiestas por el aniversario de la independencia de Loja, el 18 de noviembre, ¿no? Entonces, pero como la van a adelantar, pues por ahí estaremos compartiendo los recuerdos de la lojanidad, porque... A ellos, pues, allá están nuestras raíces, parte de mis raíces, ¿no?, ancestrales, de esa Loja querida que vio nacer a mi padre. y orgulloso pues de pertenecer a la Lojanida. Entonces, un saludo a todos ustedes paisanos y éxitos en su programación.
0: Gracias, Carlitos, y cómo no invitarles a todos los radioescuchas y que nos han sintonizado y también nos han visto por TV Sucumbíos, invitarlos para el próximo domingo, nos sintonicen, estaremos trayéndoles más historias, más anécdotas, más costumbres de mi querida Loja. Así que no queda más que decirles que desde el sur suena una guitarra en macará, paso de mi patria hacia el Perú. Su cantar no es llanto, no es congoja. Si usted nunca ha ido a Loja, no conoce mi país. ¡Viva Loja!
2: ¡Viva Loja!
0: Y viva Gonzanamá en sus 83 años de vida política. Con ustedes, Gonzanamá, tierra querida. Hasta siempre.
2: Hasta siempre.

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1: Es la hora 9:14 minutos.
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1: Es la hora 9:31 minutos.

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Es la hora 10:37 minutos.

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9: Es la hora 10:54 minutos.

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1: Es la hora 11:09.
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0: Es la hora 11:25 minutos.
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0: Es la hora 12:27 minutos.
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0: Es la hora 12:44 minutos.
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3: Qué tal amigos? Cordiales saludos, buenas tardes, bienvenidos, qué gusto estar con ustedes. Este día domingo que contamos 11 de octubre del 2026, contentos de poderles saludar, gracias por acompañarnos. Hoy tenemos para compartir con ustedes importante información deportiva. Vamos a entregarles una nota con David Sagnay, quien es un deportista de atletismo de Gonzalo Pizarro, de acá de la provincia de Sucumbíos. Estaremos escuchando también a Patricia Vargas, del mismo sector, así como también a Juan Carlos Chihuango y al presidente del GAD parroquial de Gonzalo Pizarro, que a propósito pues están festejando 49 años de su creación, y esto pues importante, ¿no? De la misma manera tenemos para compartir con ustedes una entrevista con el señor Juan Cariapuma. Él es el presidente del Club Titanic de fútbol femenino de acá de Sucumbíos, del cantón Chuchufindi, de la parroquia o de la liga parroquial San Pedro de los Cofanes, que se alistan para la próxima semana viajar hasta la provincia de Imbabura, al cantón Cotacachi, a la ciudad del mismo nombre, donde se estarán desarrollando los Juegos Nacionales del Campeonato de Fútbol Femenino, reitero, con la presencia de 18 delegaciones, incluidos los anfitriones. Entonces, para ellos se vienen ya organizando de buena manera, ¿no? Buscando auspicios, en fin, para poder llegar con todo lo necesario, que no haga falta nada, y tenga una muy buena participación. Así es que estaremos escuchando esto. Igual a Gerson Ruiz, quien es el presidente de la provincia sede, esto en lo que tiene que ver a Imbabura, nos da a conocer sobre los escenarios deportivos, el distributivo de los hoteles todavía no conocen, pero ya los grupos, ¿no? Al menos ya los grupos que se dieron ya el sorteo en el congresillo técnico. Y tiene que jugar Sucumbíos con Napo, con Orellana y con Tungurahua. Este es el grupo 1, el grupo A. Así quedó el sorteo, así es que ya conocen los rivales, cuáles son, y esperemos que tengan una muy buena participación y que los anfitriones, de igual manera, ¿no?, con todo el esfuerzo que realizan, pues atiendan muy bien a todas las delegaciones de las hermanas provincias, que estarán precisamente ya preparándose para llegar allá el día jueves, arribar el día jueves, y estarán hasta el día domingo cuando finaliza, ¿no? Poco a poco ya van llegando a la parte culminante los torneos nacionales, los juegos nacionales, así se denominan estos torneos, que finalizarán a nivel nacional aquí en la provincia el próximo mes de noviembre, con el fútbol senior masculino, que también se conoce, habrán como 22 provincias participantes para este evento final. Esto tenemos para compartir con ustedes, amigos, decirles gracias por la sintonía, darles la bienvenida. A nombre de José Cañar en los controles y quien les habla, Milton Hernán Navarrete. Hablando un poquito también en lo que tiene que ver a la Liga Pro, Independiente del Valle tuvo que remontar un marcador que le era adverso ante Sociedad Deportiva Aucas, partido interesante que para las aspiraciones del equipo oriental se van esfumando un poco. Tiene que quedar máximo como tercero en la tabla de ubicaciones para llegar a Copa Libertadores. De lo contrario, pues, está Católica, está MLE, Católica, está Macará, aspira a Liga, lo propio Barcelona, que les veo muy lejanos. Con más opciones es Macará y el conjunto de Universidad Católica, porque ya el primer cupo es para Independiente del Valle, que reitero, sumó ya 74 puntos, y con ello, pues, la verdad que no demorará mucho. Yo pienso que unas 4 fechas más y ya se coronará campeón Independiente del Valle, que reitero, consiguió ganarle a Sociedad Deportiva Aucas. Se adelantó el equipo oriental con gol de Guzmán al minuto 33, pero ya vino la reacción. Quintana ponía el 1-1 y Góngora, este chico que aparece en estos últimos cotejos y con gol, al minuto 73 le daba el gol de la victoria, ¿no? Qué interesante esta situación, y felicitar el trabajo que vienen realizando los jugadores de Independiente del Valle y que tiene al frente al conjunto de Independiente del Valle, digo, y que tiene al frente en la parte técnica a Joaquín Papa. Una pausa, amigos, ya volvemos para continuar hablando más de el deporte acá en nuestra provincia.
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3: Continuamos con la audición, amigos. Decirles que el día miércoles se estará dando el congresillo técnico del fútbol senior masculino a nivel de nuestra provincia. Vamos a ver cuántos clubes son los que se van a inscribir. Normalmente serían 28, pero no va a haber esa cantidad de equipos. Digo esto porque son 4 por federación, 4 equipos por federación cantonal, así está reglamentado. Pero, por ejemplo, Sucumbíos Alto, no sabemos de torneos allá, pero existe la federación cantonal, y el miércoles estarán presentes para conocer la sede. Algo se dice que se va a Cuyabeno, todavía no sabemos, que se haga oficial prácticamente, ¿no? Que se haga oficial por parte de Felidela, que es la institución que está al frente de las organizaciones, o la organización deportiva de acá, de Fedelivas, que está al frente de la organización de los torneos provinciales. Aquí de Lago Agrio, por ejemplo, están el conjunto de Barcelago Sporting Club, está el equipo de Juventus de Leno, está el conjunto de Lotavalo de la Liga Los Andes, y también como campeón el conjunto de Zambranitos. Esperemos que se inscriban todos los clubes y veremos un buen espectáculo, ¿no? Se estarán jugando en 2 fines de semana. Y reitero, miércoles deberán asistir al congresillo técnico para el sorteo de grupos, para elaborar el fixture y lo que manifestaba, ¿no? Confirmar ya la sede, que reitero, se está hablando del cantón de Cuyabeno, y seguramente, si es así, pues se estarán jugando en la ciudad de Tarapoa. Vamos a ver, esto ya nos estarán dando a conocer cuando se dé el congresillo el día miércoles. También decirles que los torneos que están a nivel nacional, pues se ha confirmado que la Master 40 será en Santa Elena. Hablé con el vicepresidente y están contentos sobre esta situación de ser sede, y están apoyados por una de las alcaldías de allá de uno de los cantones. Entonces ya está todo prácticamente en regla para poder realizar este importante torneo, ¿no? Esperemos de que todo salga bien. Poco a poco se va dando estos torneos que cada año pues cambian de sede. En esta ocasión Pastaza no pudo ser del fútbol femenino, una vez que confirmó que, y claro, lo entregaron la sede, pero lamentablemente por asuntos ajenos al trabajo que vienen realizando los dirigentes, pues no se pudo realizar la misma. Así es que, amigos, todo esto tenemos para ustedes. Bienvenidos nuevamente, una pausa y ya volvemos con las entrevistas antes mencionadas.
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8: Y aquí estamos para llevarles toda esta información, para conversar con deportistas que en esta ocasión han logrado obtener muy buenos resultados en diferentes disciplinas deportivas, ¿no? Tengo la presencia de David Chagnay, que es uno de los deportistas importantes. Ya estaremos para hablar con Juan Carlos, otro de los que es parte precisamente de la dirigencia deportiva. Así es que a todos ustedes, bienvenidos amigos. Aquí estamos para llevarles toda la información. Gracias a todos ustedes. Aquí está David Sagnay. ¿Cómo te va, David? Bienvenido a través de Radio Sucumbíos. Felicitaciones. El esfuerzo que se realiza en entrenamientos, luego ya en las competencias, tiene primero un premio, que queda satisfecho por el esfuerzo que ha realizado, por representar a tu colegio, a tu institución, a tu parroquia, a tu cantón, de pronto también a la provincia, y luego, si Dios quiere, al país. ¿Cómo te sientes luego de que recibes este reconocimiento?
9: Bien, agradecido con mis padres, ya que ellos son el apoyo que todos me dan día cada día. El esfuerzo que hago es con agradecimiento a ellos, todo a ellos.
8: ¿Qué es lo que tú entrenas? ¿Qué practicas?
9: Yo sé de atletismo, hago 6.000 metros y 2.000 metros cuadrados.
8: ¿Desde cuándo estás con esta disciplina? ¿Qué te llamó la atención?
9: Desde los 2 años estoy aquí. Me llamó la atención porque yo, la verdad, desde pequeño, o sea, corría, me gustaba. Yo con mis hermanos practicamos todas las tardes, nos vamos a dar vueltas y corriendo, y me gusta más.
8: ¿Qué edad estás ahorita?
9: 15 años, cumplí.
8: 15 añitos, ¿estudias en dónde?
9: En la Unidad Educativa Amazonas.
8: Perfecto. ¿En tu familia ha habido alguien que practique el deporte?
9: Sí, mi hermano mayor, Jonathan Chagnay se llama.
8: ¿También atletismo?
9: Sí, saben jugar fútbol, básquet, atletismo, todo. ¿Te
8: inclinaste por esta última? Sí.
9: Él es el que me da el esfuerzo día tras día, él me motiva todos los días.
8: Tenemos grandes glorias en el deporte de nuestro país, en el atletismo. ¿Admiras a alguien tú en Fondistas? Porque eso es lo que haces tú.
9: Sí, era Jefferson Pérez. Él me llevó la medalla de oro y espero que yo, o sea, pueda, si Dios quiere algún día, poder también llevar una medalla de oro al Ecuador, si Dios lo permite.
8: ¿Tú practicas la marcha?
9: Sí, también.
8: ¿Y cómo te ha ido? ¿Logros conseguidos?
9: Sí, 2 medallas de oro de la marcha.
8: Ok, te deseo éxito, a ver si algún momento te visitamos, conversamos sobre este tema un poquito más.
9: Listo, muchas gracias.
8: Ok, gracias a David. Tenemos a Patricia, por favor. Patricia Vargas, acá está. Una de las concejales de acá del cantón también. Y es campeona en fútbol, ¿eh? Yo relaté unos cotejos por ahí, quedó campeona en fútbol. Doña Patricia patea duro. Es fuerte, la verdad. ¿Cómo le va? Bienvenida. Hoy por hoy, pues, recibiendo al público con este aniversario importante de esta parroquia, pese a la lluvia, no pasó nada, sino más bien esto motivó para que la gente se una más acá hoy en este sitio donde estuvimos cómodos.
10: Muchísimas gracias, quiero agradecer infinitamente a ustedes, a todos los medios de comunicación que nos acompañaron, ¿no? Más allá, pues ustedes como Radio Socumbíos son más conocidos y la provincia entera siempre espera la información por parte de ustedes. Bueno, al respecto el tema de deporte, lamentablemente en este año en la Liga Comunitaria mi equipo no quedó campeón ni en hombres ni en mujeres.
8: ¿A qué no ha invitado, vea?
10: Y bueno, la verdad es que durante estos días ya son campeonato de interligas donde estarán representando nuestros equipos de la liga comunitaria, como por ejemplo el equipo de los Andes y de los chicos, mi equipo Inter de Milán, ¿no? Tanto hombres y mujeres, entonces esperábamos participar, de que los chicos demuestren su talento. Lamentablemente desde la Federación de Sucumbíos nos emitieron la invitación muy tarde, entonces por lo tanto el equipo se decidió no participar, ¿no? Difícil porque nos piden inscripciones, más que todo una representación debe tener buenos jugadores.
8: ¿Cómo estamos en esto de eventos deportivos, hablando de escenarios, algo?
10: Bueno, en el tema de escenarios deportivos, obviamente como gobierno municipal sí vamos apoyando en algunas comunidades. Por ejemplo, hemos construido como 7 canchas, canchas cubiertas, ¿no? En donde muchos jóvenes necesitaban realizar deporte, no solo deporte, ¿no? Actividades sociales, culturales. Adecentamiento de las canchas. De una u otra manera, no es fácil como gobierno municipal también intervenir porque el cantón es grande. Eso, mi estimado.
8: Habrá pedidos de cada comunidad, ¿no? Pero se irá atendiendo poco a poco porque en realidad se merecen. Usted sabe que el deporte es tan importante, usted lo practica, toda la gente practica y esto nos evita algunas situaciones de salud, en fin, enfermedades.
10: Eso, sí, mi estimado. La verdad es que la actividad deportiva es un punto sumamente importante para apoyar a nuestra juventud. Hoy en día, por ejemplo, bueno, invitarle, no sé, ya coordinaré con los dirigentes, conjuntamente con nuestro alcalde, ingeniero Darwin Aces, hemos organizado un campeonato que se llama Mundialito Comunitario. Justamente estamos 12 equipos de hombres, 9 de mujeres. Ahorita ya estamos definiendo ya la semifinal. Entonces, bueno, desde mi punto de vista, pues siempre he dicho que estemos organizados, porque la verdad en las comunidades sí nos falta un poquito. La mayor tiempo queremos estar de pronto en actividades, en fiestas. Entonces, cuando uno tiene una actividad deportiva, ya nos preocupamos de que tenemos que ganar, ¿no? Entonces, en ese sentido, pues hemos organizado ese campeonato mundialito y estaremos finiquitando fines de este mes de octubre. Ahí se realizará la premiación y conjuntamente pues ahí se verá quién es el campeón o las campeonas.
8: Le agradezco mucho, felicitaciones, disfruten. El cantón conforman recintos, comunidades, parroquias y hoy están de festividades una de ellas.
10: Sí, muchísimas gracias, mi estimado, por todo el apoyo. Invitar a toda la ciudadanía y de la provincia que vengan, ¿no?, a festejar el aniversario de esta parroquia, ¿no? Cumple 49 años, pues nuestro reconocimiento siempre debe ser a nuestros adultos mayores. Así que pensando en ellos por el sacrificio, pues disfrutemos todos. Bienvenidos a nuestra parroquia.
8: Muchas gracias.
10: Muchas gracias.
8: Perfecto, continuamos acá, invitamos al señor presidente del GAD parroquial, Jairo Puga, son 49 años, señor presidente, que se está festejando hoy, no sé cuántos vivirá de su edad acá o cuántos aniversarios, tendría el gusto de festejar de esta hermosa parroquia que hoy usted lo representa, que hoy usted lo está guiando. Felicitarles por aquello, ¿no? Una mañana lluviosa, pero eso no le quitó la brillantez del esfuerzo que ustedes realizan para poder salir adelante con todos los actos programados. Miré que hay un reconocimiento a varias personas y entre ellos los deportistas. Qué bueno, qué interesante. Topo este punto porque este programa es netamente deportivo. Esto motiva a los chicos. Recién conversaba yo con David y no sabe la alegría inmensa que es recibir un reconocimiento así, señor presidente. Bienvenido a través de Radio Sucumbíos.
11: Muchas gracias, mi estimado. Un gusto. Gracias a Radio Sucumbíos por estar de cerca en estos 49 años. Es importantísimo llevar a conocer de la fuente, acá en territorio justamente, a todos quienes son sus seguidores. Mi estimado, sí, pues para mí es muy gratificante el poder en este caso celebrar estos 49 años. Es muy importante dar a conocer a la ciudadanía el trabajo arduo que realizamos como gobierno parroquial. Claro, a los jóvenes son la parte importante para el desarrollo de mi parroquia. ¿Y qué mejor a los deportistas? Aquí se sabe y se reconoce el talento de nuestros jóvenes. Es muy importante motivarles para que ellos sigan adelante. Y en este caso, pues, qué mejor a David en este día, en los 49 años de parroquialización.
8: ¿Cómo está la parte de apoyo de... hablo primero del cantón hacia las parroquias y hablo de las parroquias hacia las ligas para ayudar en escenarios, para ayudar en algunas situaciones que necesita la niñez, la adolescencia, la juventud e inclusive torneos de mayor edad, señor presidente?
11: Mi estimado, sí, nosotros realmente hemos hecho una gestión de puertas abiertas, hemos ido a gestionar en todos los lugares. Le comento que la prefectura durante todos estos años nos ha dado pues el apoyo, el contingente necesario para poder trabajar, ya que muchas de las veces tenemos las mismas competencias y se puede trabajar de la mejor manera. A la gran diferencia del municipio de Gonzalo Pizarro, lamentablemente en este año no nos ha apoyado con nada, en decirle, mi estimado, un poquito complicado porque hemos hecho la gestión con un mes de anticipación y no hemos tenido ese apoyo. En este caso, ni con una carpa, ni con la maquinaria del gobierno municipal para poder hacer los adecentamientos, adecuamientos del área de la feria. Pero sin embargo, hemos tenido el apoyo de la empresa privada, que gracias a ellos también hoy estamos justamente celebrando los 49 años.
8: ¿Cuál sería su pedido?
11: Bueno, mi pedido es que en este caso, pues, que seamos igualitarios, ¿no?, a las autoridades de la alcaldía. En este caso, pues, tratar de ver lo mejor para todas las parroquias. En este caso, la parroquia de Gonzalo Pizarro es la más grande del cantón y como tal, se merece en este caso el apoyo como tal.
8: Quiero agradecerle y felicitarle, sigan adelante. Vi un equipo de trabajo que estuvo presente acá con reconocimientos al interior, pues usted sabe cómo estarán trabajando y si hay que mejorar, pues que lo hagan por el beneficio de quienes confiaron en el voto en ustedes.
11: Claro, por supuesto, es muy importante agradecer hoy que estamos en este aniversario, ese trabajo fuerte, decidido que lo hacemos. Esta administración se caracteriza por ser honesta, por ser justa, por ser una de las administraciones que deja huellas en todas las 8 comunidades, en los 2 sectores urbanos, tanto Amazonas como Gonzalo Pizarro, y en las 32 asociaciones que existen en mi parroquia. Es una administración que ha batido récord trabajando y dando proyectos productivos a nivel de la provincia de Sucumbíos.
8: Gracias, Pollaro, y felicitaciones. Disfruten.
11: Muy bien. Invitados cordialmente a todos, hermanos de las parroquias vecinas, Reventador, Puerto Libre, en este caso a la provincia entera. Gonzalo Pizarro les espera con los brazos abiertos para celebrar los 49 años.
8: Muchas gracias. Perfecto, vamos a continuar. No vamos a la pausa, vamos directo. Quiero invitar a Juan Carlos Iguango, otra persona que está vinculada a los deportes, agradeciendo a nuestras firmas comerciales como son Edwin Patricio Ortiz, tu abogado de confianza. 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Nos vamos de largo hasta las 13 horas. Tengo acá a Juan Carlos Iguango. Venga, Juan Carlos. Hemos tenido el gusto de coincidir en algunos escenarios deportivos, hemos estado en finales, inauguraciones, fútbol femenino, masculino, en fin. Ahorita hablaba con el señor presidente y me dice que no hay mucho apoyo del GAD cantonal, pero los clubes, hay o no hay apoyo, siempre están ahí. ustedes de club, muchas personas que saben lo que es trabajar por una institución deportiva poniendo dinero, en fin, pues se lo arreglan de cualquier manera. ¿Cómo está esta situación de la parte deportiva por este sector? Bienvenido, Juan Carlos.
12: Buenos días, don Milton. También saludos cordiales a toda la ciudadanía que nos escucha. El deporte aquí en mi cantón, más que todo hablando de las comunidades indígenas quichuas, aquí en mi cantón, por el momento ya se acabaron las ligas barriales, nos faltan los cantonales. Gracias al señor alcalde Darwin Aces, en meses anteriores él concluyó el campeonato llamado el Mundialito con los equipos en la ciudad de Lumbaqui. Entonces ahí jugaron los equipos que eran de diferentes parroquias y equipos de aquí del cantón. Hoy por el momento se está realizando el Mundialito solamente con las comunidades quichuas, en donde tenemos alrededor de 10 equipos, tanto masculino y femenino, en el cual ya va llegando a su recta final. Más o menos a fines de octubre o primera semana de noviembre ya habrá un ganador que salga como campeón y campeona en el fútbol aquí en el campeonato llamado el Mundialito.
8: Este Mundialito ya se hizo anteriormente, en fin. Ahora, hablemos un poquito ya los torneos oficiales. Hay algunas ligas, la liga comunitaria, de donde salen también representantes para los torneos del cantón. ¿Cómo está esta situación, Juan Carlos?
12: Bueno, aquí en el cantón, yo soy parte de la liga comunitaria, Liga Barrial Comunitaria. Aquí en el cantón, más antes habían 4 ligas, pero por el momento sé que hay apenas 3 ligas. Entonces mi liga barrial comunitaria es la liga que tiene más equipos. Por el momento tenemos 10 equipos masculinos y 8 equipos femeninos. Por ahí he sabido, me cuentan que en otras ligas hay 4 equipos, 5 equipos. Son ligas que tienen pocos equipos. Mi liga es el que tiene más equipos y ya estamos en fines de octubre. Son el Interliga Cantonal aquí en nuestro cantón, en donde dos equipos de mi liga van a representar en el campeonato barrial.
8: Así es. ¿A qué se debe que no hay prácticas en otras ligas o no aparecen otras ligas? Y van apareciendo más deportistas, se incrementan los habitantes.
12: Eso se debe, creo, a los dirigentes deportivos mismos, porque más antes, pues, por ejemplo, aquí en este recinto, en Amazonas y Gonzalo Pizarro, que son vecinitos de acá, separados a 1 kilómetro de distancia, habían dos ligas, se perdió una, luego se perdió la otra, y por el momento no existen nada. Mejor estos equipos se han ido a jugar, se han vinculado a jugar en otros equipos de la Liga Barrial Lumbaqui.
8: O sea, no desaparecen los clubes, sino que se van a otro lado. Entonces no hay un trabajo, no sé, no habrá una coordinación en las ligas.
12: Sí, los jugadores, hay jugadores, pero van a jugar a otras ligas que son de Lumbaqui. Y también por el mismo tiempo hay jugadores que, siendo de Lumbaqui, están yendo a jugar a la Liga Barrial de Cascales. O sea que
8: fuera del cantón.
12: Eso, van a jugar a otro cantón. Yo qué sé, se será por falta de dirigencia que falta o algún apoyo a los equipos, pero los equipos se van acabando poco a poco aquí en este cantón.
8: Bueno, qué difícil que es esta situación, ¿no? Dacino, bueno, tantas comunidades que yo miré practicando fútbol, y ya debe tomar más fuerza estas ligas comunitarias.
12: Sí, por ejemplo, aquí en nuestro cantón, la Liga Barrial Comunitaria practica el fútbol tanto en masculinos y femenino. Claro que nosotros en masculino somos bajos con otras ligas aquí en el cantón, pero la Liga Barrial Comunitaria en femenino sí es un equipo fuerte, que cuando yo estuve como presidente por 2 periodos en la provincial, hemos llegado hasta el cuarto lugar, vea. Es un milagro que durante los 4 años yo estuve, 4 veces habíamos llegado hasta el cuarto lugar, y ahí no hemos podido avanzar un poquito más allá.
8: ¿Cómo está a propósito la provincial? Perdón, la cantonal.
12: La cantonal en el parte femenino, para nosotros se nos hace fácil, porque nosotros tenemos jugadoras, equipos eliminados van y refuerzan al campeón y vicecampeón, entonces ahí el equipo se pone más duro. Vamos a los cantonales, ahí nosotros siempre, más que todo en lo femenino, llegan a ser campeones desde el cantón y ellos van a representar a la provincial.
8: Pero el trabajo en sí, ¿cómo está en la cantonal?
12: Se ve que ahorita ya poco a poco ha ido cayendo un poquito, porque más antes con el otro presidente, creo, no me acuerdo quién era, habían más equipos, más ligas, en cada parroquia habían ligas, pero ahorita se ve que ya se va acabando poco a poco. Eso que creo que es por falta de apoyo de los dirigentes o de las ligas.
8: Esperemos que esto mejore. Ojalá en el Mundialito tengamos noticias también. Así es que muchas gracias, Juan Carlos.
12: Muchas gracias también a usted.
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3: Continuamos con la información deportiva. Vamos a hablar del Campeonato Nacional de Fútbol Femenino que organiza Fedena Ligas y que tiene como sede a la provincia de Imbabura en el cantón y en la ciudad de Cotacachi. Ya están listos los escenarios, los grupos, y acá Titán y Fútbol Club, que son nuestros representantes, nuestras chicas, ya están preparadas. Y tenemos un diálogo con el señor Juan Cariapuma. ¿Cómo le va, señor Cariapuma? Bienvenido. Primero, nuevamente éxitos por la campaña que han realizado todo este año, alzándose con el título a nivel de la provincia. Y ahora ya se viene el premio para las chicas, ¿no? Para ustedes que hicieron bien las cosas y también una responsabilidad representando a la provincia de Sucumbíos. Bienvenido, ¿cómo le va?
4: Muy buenas noches, mi estimado. Un gran saludo de acá, de la Liga Barrial San Pedro, del Club Titanic, emocionados por la participación que nos va a tocar ya hacer desde el día 15 de este mes. Pues vamos a proceder a viajar para la participación en el campeonato nacional. Creo que el equipo en sí está motivado, bien unido, como siempre hemos sido. El equipo se ha caracterizado por una humildad, un compañerismo, y creo que en eso continuamos. Tratamos de seguir la misma estrategia que tuvimos para el campeonato provincial, vamos a hacer en el campeonato nacional.
3: Perfecto. Bueno, ahora también esto implica un poco de gastos en la parte económica. ¿Cómo se han organizado? ¿Cómo están solucionando esto?
4: Nosotros nos hemos organizado visitando a los amigos. Aquí hay que sumar, dijo, como las hormiguitas, de un lado y otro lado, de a poquito, porque las circunstancias como se encuentra el país, es muy difícil que diga yo como presidente, yo voy a costear todos los gastos que se generan. Siempre se va a generar gastos. Entonces hemos tocado las puertas de algunos amigos que han sabido colaborar de un poquito para lo que va a ser la hidratación, lo que es también los viáticos que se generan en el traslado. Entonces hemos visitado a ellos y nos han colaborado de a poquito. De igual manera, la alcaldesa del cantón Chillupindi nos está patrocinando un bus para lo que es la hinchada y lo que va a ser el cuerpo técnico y los dirigentes, porque en sí la federación provincial únicamente lo que nos da es el transporte para las deportistas y el técnico, nada más, para 21 personas.
3: Ya, a eso también hay que sumar los uniformes que corren por cuenta de Fedelivas, ¿no?
4: Sí.
3: Perfecto. La alimentación, el hospedaje, pues bueno, la alimentación corre por Imbabura, que son los dirigentes que están como sede, y claro, el hospedaje, eso ya es parte de Fedena Ligas. Es una buena ayuda de todas maneras, ¿no?
4: Sí, es una ayuda que las provincias sedes le dan a todos los participantes, a todas las provincias que van a participar en el campeonato nacional. Claro, eso libera bastante de gastos, porque imagínese costear 20 para 20 deportistas el hospedaje. Este es un gasto grandísimo, no sé, cosas que grabar que no se pudiera hacer solamente con los recursos de nosotros propios, porque el deporte barrial no hay ingresos económicos de ningún lado. Nosotros lo que, por ejemplo, aquí en la Liga Barrial San Pedro, yo soy el presidente de la liga también, nosotros siempre contribuimos con todos los participantes, sea de mujeres, sea de senior, sea de cualquier categoría que nosotros tenemos de aquí de la Barrial San Pedro. Siempre le hemos ayudado para viáticos así dentro de las participaciones que hacen, de $20. Eso le hemos dado nosotros. Eso sale de lo que es, a veces se cobra de los puestitos de comida que hacen, o se recolecta las tarjetas amarillas. De algunos ingresos pocos que nos ingresan, nosotros los repartimos a finales de cada interliga, a todos les colaboramos con poquito.
3: Qué bueno.
4: Entonces todas las estrategias que hemos nosotros implementado nos ha servido, porque también cancelamos, por ejemplo, las inscripciones a nivel cantonal, nosotros las pagamos, nosotros como liga las pagamos, no pagan los clubes. Esas son las ayudas que nosotros empezamos desde acá a aportar

0: pero ya, por ejemplo, los recursos nosotros no nos extiende para nosotros poder seguir colaborando para la provincial. Por ejemplo, cuando Titanic Fútbol Club acercó a la provincial, ya no hubo el recurso para poderles dar para la hidratación, porque ya no se nos va fuera del presupuesto. Y no porque yo sea el presidente, a mi club tenga los canales, nomás. No, tampoco ahorita, por ejemplo, con las nacionales, tampoco hay los recursos en la liga, entonces no hay cómo nosotros también dónde coger y decir se le va a dar. Entonces esas cosas se va trabajando para todos. Es de una forma equitativa y de acuerdo a los presupuestos que tenemos. Entonces, en nuestro presupuesto no nos previmos una participación nacional. Entonces, fue un error de nosotros no haber tomado en cuenta y haber presupuestado por si acaso iba a haber una participación. Pero de todas las cosas que uno va pasando, se va aprendiendo y hay que ir mejorando para los siguientes años. Dios quiera, tengamos algún otro participante de acá, de la Liga Abril San Pedro, en el campeonato nacional.
1: Qué bien. Bueno, eso ojalá se pueda prever con anticipación y poder ayudar de alguna manera a los dirigentes de los clubes, que son los que ponen para los gastos. Y ya tenemos los grupos, ahí está nuestra vecina provincia de Orellana, está Napo y Tungurahua, y se suman ustedes, ¿qué le parece?
0: Es un grupo bonito, me parece, si no me equivoco, la provincia de Napo es el actual campeón nacional, parece que es el campeón nacional del campeonato femenino del año pasado. Entonces, es una bonita experiencia que vamos a tener. Estamos con provincias casi del mismo clima. Creo que vamos a tener mayor problema. Si a nosotros nos afecta, a ellos también. Entonces, no creo que tengamos ninguna cosa que en desventaja. Únicamente con Tungurahua, que ellos sí son de la tierra, pues. Pero vamos a hacer el mejor trabajo de nosotros. Tenemos el personal preparado para las competiciones, ya tenemos las estrategias, tenemos ya planificado todo lo que va a ser nuestra participación. Esperemos también que todo no haya contratiempos con el personal en el camino, no se vayan a enfermar, no tengamos ningún contratiempo y no se nos baje la planificación que tenemos, pero hemos preveído casi todas las cosas que pueden pasar y tratar de subsanar al mismo instante para tener una bonita participación.
1: ¿Inscribieron refuerzos en el equipo para esta etapa final ya?
0: Nosotros no inscribimos refuerzos nos vamos con los refuerzos que teníamos hasta que llegamos al campeonato provincial. Nosotros teníamos, al momento llevábamos 8 refuerzos ya, entonces nos quedamos con los 8 refuerzos, no buscamos las 2 que nos faltaban porque se permite 10. Entonces claro, Nosotros nos quedamos con los 8 refuerzos que teníamos, más era por comodidad, porque el equipo venía siendo un equipo bien unido. Lo que tratábamos es de mantener la unión, de tratar de mantener la confianza que hay en el club. Teníamos dudas, y es verdad que nos hacía falta en algunos puestos, pero teníamos dudas que en vez de sumar, podía restar, porque hay muchos jugadores que todos tienen buen dominio de balón, una estrategia de juego, pero vuelta de temperamento, a veces es explosivo. Entonces, nosotros tratamos de tener gente que colabore en todo, que tenga buen juego, que sea bien colaboradora, no insulte a las compañeras, no haya ese trato de entre compañeras se pongan en las discusiones. Entonces, lo que menos tratamos es de eso. Entonces, de eso hemos decidido, el cuerpo técnico conversamos y mejor decidimos quedarnos con lo que tenía.
1: Perfecto. Bueno, quiero agradecerle por haber aceptado esta entrevista, gracias por su tiempo y desde ya éxitos. Que les vaya muy bien y que hagan una buena representación para que cierren de buena manera este campeonato y este año sobre todo. Así es que muchas gracias, señor Cariapuma.
0: Nosotros agradecidos con ustedes por cubrirnos las participaciones del deporte barrial, porque en sí el deporte barrial es el deporte de los pueblos, el deporte originario de todos los sectores donde están integrados todos, niños, adultos, mujeres, y lo que tratamos es de hacer el mejor trabajo. Nosotros el campeonato nacional lo estamos tomando como una experiencia bonita, vamos a hacer el mayor esfuerzo de tener unas bonitas presentaciones y seguir haciendo historia, porque hemos hecho historia a nivel de la parroquia, a nivel del cantón, no hemos tenido un representante nacional de acá. Somos los primeros que representan al cantón Chuyupindi en el campeonato nacional y de la parroquia San Pedro, de la Liga San Pedro. Estamos motivados y muchas gracias por tomarnos en cuenta y entrevistar.
1: Ok, muchas gracias al señor Juan Cariapuma, presidente de la Liga San Pedro de los Cofanes y también del club Titanic, que nos va a representar en el campeonato nacional. Una pausa, amigos, regresamos con más información.
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1: Quiero invitar al ingeniero Gerson Ruiz, él es el presidente del deporte parroquial Ibarial en Imbabura. Tuvimos el tiempo necesario para conversar en el TENA, pero ya se viene desde hace rato. Desde que tuvimos en Atuntaqui, ya ofrecieron la sede, eso en Cotacachi, y se viene trabajando en esto. ¡Qué gusto! Señor presidente, bienvenido. Lo escuchamos acá en Sucumbíos. ¿Cómo avanzan prácticamente los trabajos para los escenarios deportivos que usted llama, el Luis, llegar? Pero quisiera que explique también a nuestros televidentes. Bienvenido.
7: Sí, muchas gracias, muy buenas noches con la afición deportiva de este prestigioso medio de comunicación. Acá muy contentos, pues ya la próxima semana tendremos los Juegos Nacionales del Fútbol Femenino Senior en un feriado, esperando de que todas las chicas de todas las delegaciones de las 18 provincias que vienen a visitar acá a Imbabura, a las 17, porque con Imbabura son 18, vengan acompañados de la familia, que aprovechando este feriado pues nacional, bueno, la feriado de esta semana, perdón, la próxima semana pues no tendremos feriado, pero que vengan acompañados a hacer turismo. Ustedes ya conocieron Imbabura, es una provincia muy bonita, muy segura, y esperemos de que todo lo que hemos planificado, los escenarios deportivos, ayer justamente hicimos ya una visita para en esta semana realizar el último corte y tener listo para la próxima semana iniciar ya desde las primeras horas de la mañana. De acuerdo a la planificación, pues esperamos tener la inauguración en la mañana, no lo tendremos en la noche, ya que no tenemos un escenario iluminado, tanto en el fútbol como un coliseo grande que pueda albergar a todos las deportistas. Son 18 delegaciones que necesitamos un espacio importante, pero no lo disponemos acá en Cotacachi, y de esa manera pues lo haremos la inauguración en las primeras horas del día viernes en el estadio principal de acá de Cotacachi.
1: Oiga, esto no estaba dentro de la planificación ni de ustedes ni de Fedenaligas. Se cayó la sede en Pastaza y tuvieron que auxiliar ustedes. ¿Qué tan fácil fue eso o difícil? Porque ahí estuvo el señor alcalde en la noche de la inauguración, en fin, donde se aprovechó para abordar este tema y prácticamente tuvieron el visto bueno, señor presidente.
7: Sí, por supuesto, como siempre lo he dicho, cuando hay la voluntad política, todo se puede hacerlo. Ustedes saben que el deporte barrial, el parroquial, no dispone de recursos económicos, y de pronto afrontar este tipo de eventos es demasiado costoso para las federaciones o para alguien que quiera ponerse al frente a la organización. En esta ocasión, pues, el señor alcalde de quien estaba en funciones en ese entonces, el magíster Yoma Ceballos, que tuvo que renunciar porque está postulando para la prefectura de acá de Imbabura, gustosamente, por la amistad que tenemos, también como un exfutbolista, un deportista, a la primera llamada, pues, de que nos apoye en esa situación con el señor presidente de la Federación Nacional, dijo: déjenme revisar los números, las fechas, y de esa manera pues se dio luz verde esa misma noche. Mientras caminábamos en el desfile del parque hacia el Coliseo, ya estaba prácticamente dado el visto bueno para poder llevar adelante estos juegos, que nosotros nos corresponde todo lo que es la logística y todo lo necesario para que esté estos espacios pues en buenas condiciones para recibir a las provincias, nada más.
1: No hubo ningún inconveniente con la alcaldesa actual, ya que es una resolución del consejo, ¿no?
7: Sí, me mencionaba de que realmente tenían una ordenanza en la cual directamente desde la alcaldía podían disponer de hasta esa cantidad de rubro que se necesitaba para los juegos. Y también la vicealcaldesa pues también es de la misma línea política, en ese sentido no hubo ningún tipo de inconveniente, más bien se sumó al trabajo, al apoyo para llevar adelante el proyecto, porque recién lo pusimos en marcha, presentando el proyecto y todo lo necesario para que se pueda hacer un proceso de compras públicas y todo sea dentro de la legalidad y poder disponer de esos recursos para utilizarlos, ¿no?, en estos Juegos Nacionales. Sí, bueno, hay que considerar de que Cotacachi, en la parte de hoteles, de hospedaje, es bastante costoso, y de pronto no se pudo albergar a todas las delegaciones de acuerdo al presupuesto que maneja la Federación Nacional. Entonces, en ese sentido, con la experiencia que se tuvo de Atuntaqui, la persona encargada de lo que es el hospedaje fue y hizo el contrato en Atuntaqui, que está a 10 minutos de Cotacachi. Eso es lo bueno acá: Atuntaqui, Otavalo y Cotacachi están muy cercanos y no van a tener ningún inconveniente. Y en lo que corresponde a lo que es la alimentación, eso sí es 100% va a ser la sazón de Cotacachi, con varios lugares de comida, desde lugares tradicionales, el mismo mercado de Cotacachi, que es un lugar muy bonito, que tiene mucha afluencia de comercio y de comidas a diario. Entonces hemos brindado y tratado de ver a varios restaurantes y lugares de Cotacachi donde puedan dar todo lo que es la alimentación a las 18 delegaciones que van a estar presentes. Sí, tenemos los escenarios listos, son 4 que están en excelentes condiciones. Hay un estadio que de pronto tuvimos que realizar una serie de mano de gato, llamémoslo así, para que esté a punto. No está en excelentes condiciones, pero sí presta como para poder desarrollar de la mejor manera Y los otros escenarios son de primer nivel, están en muy buenas condiciones, están jugando campeonatos. El principal escenario que está adaptado para jugar a nivel profesional en la primera B, han jugado ahí, han hecho de local ahí los equipos de acá de Imbabura que juegan la primera B, y en los campeonatos nacionales que juegan las categorías inferiores. Ahí los otros espacios como Quiroga, El Ejido, el Estadio Rumiñahui, pues que también albergan al deporte barrial de las ligas barrial de acá de Cotacachi. Entonces están listos para que puedan las chicas pues ahí desarrollar sus destrezas de la mejor manera.
1: ¿Qué distancia está entre escenario y escenario? ¿No va a haber inconvenientes por la lejanía de pronto al restaurante, a los hoteles?
7: Sí, bueno, como le mencionaba, hay unas provincias que están hospedándose en Atuntaqui. La distancia de Atuntaqui a Cotacachi es 10, 15 minutos a lo mucho. Y la distancia de los escenarios deportivos dentro de Cotacachi, el escenario que está un poco más distante del centro de la ciudad está a 7 minutos del centro de la ciudad. Entonces, y los otros dos estadios están dentro de la parte urbana mismo del cantón. Entonces, tranquilamente pueden movilizarse a la alimentación y a las canchas a pie sin necesidad de estar en el bus. Las delegaciones que tengan que hacerlo y hospedarse en Atuntaqui sí deberán trasladarse, como les digo, unos 15 minutos, pero está muy cerca. No acontece lo que muchas veces nos ha tocado a nivel nacional de la alimentación hacia los estadios, 40 minutos, 30 minutos, todo acá está prácticamente cercano. Si hasta podíamos escoger, digámoslo así, a Ibarra, que está igual a 20 minutos, no hay mucha distancia. Y son los caminos de primer orden y en muy buenas condiciones para que puedan desplazarse todas las delegaciones que se hospeden, especialmente en Atuntaqui,
1: ¿no? Hay compañías que llevan los deportistas, ¿no? Van acompañados. Entre Atuntaqui y Cotacachi, entiendo que Cotacachi es turístico, hay otras cosas que llaman la atención, es visitada más regularmente. ¿Hay mucha diferencia en costos de alimentación, de hospedaje?
7: En lo que es hospedaje, como le mencionaba, sí hay bastante diferencia, porque Atuntaqui es una ciudad más de paso, una ciudad más textil, que la gente va, asiste, compra y regresa, pero en Cotacachi hay bastante extranjero que vive en Cotacachi, y por ende hay varios hoteles que son 4 o 5 estrellas que sí tienen un costo bastante elevado, y por esa situación me imagino que los encargados del hospedaje, en este caso que no fuimos nosotros, vieron la cercanía de Atuntaqui y los costos pues de acuerdo al presupuesto que manejan. Pero también hay varios hospedajes en Cotacachi que sí se adaptaban al presupuesto que tenían, y también están hoteles de ahí de Cotacachi. De lo que sé, son 4 delegaciones que van a Atuntaqui, y qué provincias, pues todavía no lo tenemos el distributivo para, de acuerdo a eso, saber qué delegaciones estarán allá. Pero como le comento, está muy cerca, no van a tener ningún tipo de inconveniente.
1: Quiroga es...
7: ¿Y la administración? Sobre la alimentación, pues eso sí, no hay nada, los costos son los mismos que se manejan de un lugar al otro lugar, de pronto los menús y todo lo demás, que serán similares casi a lo que es en lo que fue en Atuntaqui.
1: Le decía, Quiroga es la tierra de Bolívar Ruiz, si no me equivoco, ¿eh?
7: Así es, exactamente. Sí, a ustedes muchas gracias, siempre a las órdenes. Y esperemos tenerlos acá presentes, pues acá en Cotacachi, para nuevamente, es una motivación, ¿no? Saber de que ustedes siguen a su provincia, acompañan a su provincia, transmiten los partidos de su provincia, y cosa que en no todas las provincias lo hacen, ¿no? Entonces es una motivación adicional para los deportistas, en este caso, de la provincia que ustedes representan, y adicional a eso, pues compartir las programaciones o compartir las transmisiones que ustedes lo realizan con todo el país. Eso motiva a las diferentes delegaciones y mencionan por dónde van a transmitir, y de ahí pues compartimos el profesionalismo que ustedes lo hacen. Muchas gracias, y a las órdenes. La próxima semana, Dios mediante, pues esperemos darnos un abrazo.
1: Perfecto, Gerson Ruiz, presidente del Deporte Parroquial y Barrial. de Imbabura nos acompañó.
8: Y así llegamos a la parte final, amigos. Muchísimas gracias a la sintonía de cada uno de ustedes. 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Nos vamos, amigos, muchas gracias por la sintonía. A nombre de José Cañar en los controles y quien les habla, Milton Hernán Navarrete. Que tengan un resto de domingo muy feliz. Continúen con nuestra programación. Mañana, 12 horas 30, estamos nuevamente con ustedes para hablar del deporte. Almorzando con el deporte desde Cevichería La Bomba, estaremos para con nuestros invitados hablando de Zambranitos, campeón del fútbol senior masculino acá en el Cantón Lago Agrio. Un abrazo, buenas tardes.
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1: Es la hora 15:20 minutos.
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3: No se adaptan al frío muy bueno.

0: Es la hora 15:40 minutos.
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0: Es la hora 16:11.
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0: Es la hora 16:30.
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0: Es la hora 16:48 minutos.
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0: Hola, ¿qué tal amigos, amigas? Muy buenas tardes, bienvenidas y bienvenidos a la radio revista Dios con nosotros de este domingo. Hoy estamos ya 11 de octubre, aproximándonos al Domingo Mundial de las Misiones. Estamos viviendo el 28º domingo del tiempo ordinario. Y recuerden que después de ese tiempo ordinario se viene un tiempo especial, el tiempo de Adviento, que pues comenzamos a finales del mes de noviembre o inicio de diciembre, y esto pues nos lleva a la preparación de la Navidad. Este mes de octubre lo cerramos con la celebración de la luz, como pues contraria a la celebración de Halloween que lo celebra pues la sociedad desde otro espacio, desde la parte de la oscuridad, la parte del mundo. Los cristianos pues celebran la luz y con esto reciben ya al Día de Todos los Santos el 1 de noviembre y pasamos al Día de los Difuntos el día 2 de noviembre. Bueno, eso entonces lo que pues estamos viviendo. También hoy, como todos los días domingos, les acompañamos con diferentes segmentos, pero hoy tenemos algo muy particular. No digo alguna sorpresa porque ya hemos venido anunciando. Volvemos a retomar los 30 minutos con... Anteriormente era con Francisco, ¿se acuerdan? Eran los 30 minutos con Francisco, pero esta vez lo vamos a dedicar a nuestro Papa actual, el Papa León XIV. Así que el programa se llama 30 minutos con León XIV. A partir de las 18:30 estaremos hoy con el primer programa dedicado a esto, gracias a la hermana Lola Mora de las Teresianas, que pues ha querido volver a ayudarnos con este segmento para ir también viendo sus documentos apostólicos que pues están en vigencia y tiene que ver mucho con la inteligencia artificial. Entonces esto lo vamos a ver a partir de las 18:00 en punto de este día hasta las 18:30. Eso entonces en este espacio estaremos también con un espacio de reflexión al inicio, de reflexión bíblica. Luego estaremos también con el aporte del Padre Salvador Calva, que nos dedica un espacio para la familia, un espacio social y también pues religioso dedicado a la familia. Pasaremos luego pues a los 30 minutos con León XIV y finalmente estaremos concluyendo con el rezo del Santo Rosario para prepararnos a la Eucaristía que será a partir de las 19:00. Todo esto dentro de este programa o radio revista Dios con nosotros. Así que una vez más, bienvenidas y bienvenidos. Comenzamos.
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6: En este domingo recemos con el Evangelio según San Mateo, en el nombre del Padre y del Hijo y del Espíritu Santo. Jesús habló en parábolas a los sumos sacerdotes y a los ancianos del pueblo diciendo: El reino de los cielos se parece a un rey que celebraba las bodas de su hijo. Envió entonces a sus servidores para avisar a los invitados, pero estos se negaron a ir. De nuevo envió a otros servidores con el encargo de decir a los invitados: Mi banquete está preparado. Ya han sido matados mis terneros y mis mejores animales, y todo está a punto. Vengan a las bodas. Pero ellos no tuvieron en cuenta la invitación y se fueron uno a su campo, otro a su negocio. Y los demás se apoderaron de los servidores, los maltrataron y los mataron. Al enterarse, el rey se indignó y envió a sus tropas para que acabaran con aquellos homicidas e incendiaran la ciudad. Luego dijo a los servidores: El banquete nupcial está preparado, pero los invitados no eran dignos de él. Salgan a los cruces de los caminos e inviten a todos los que encuentren. Los servidores salieron a los caminos y reunieron a todos los que encontraron, buenos y malos, y la sala nupcial se llenó de convidados. Cuando el rey entró para ver a los comensales, encontró un hombre que no tenía el traje de fiesta. Amigo, le dijo, ¿cómo has entrado aquí sin el traje de fiesta? El otro permaneció en silencio. Entonces el rey dijo a los guardias, átenlo de pies y manos y arrójenlo afuera a las tinieblas. Allí habrá llanto y rechinar de dientes. Porque muchos son llamados, pero pocos son elegidos. Palabra del Señor.

Cada domingo acostumbramos a reunirnos en familia para comer, para estar juntos, y aunque el verdadero sentido del Día del Señor se fue perdiendo en los últimos tiempos, instaurado gracias al cristianismo, gracias a nuestra fe en la resurrección de Jesús, el domingo es lo que es, un día que en general se reserva para el descanso, para estar con los más queridos, para disfrutar un poco en familia, pero al mismo tiempo, ¿cuánta gente hoy está sola? ¿Cuántas personas viven el domingo casi como un día de soledad, un día en el que no saben bien qué hacer? Parece que si no tenemos nada que hacer, no podemos estar. ¿No será que el domingo para muchos está vacío porque sin darse cuenta, a veces sin querer, hemos desplazado al dueño del día? Es como si alguien te invita a su casamiento, vos vas, pero ni siquiera saludás al anfitrión. Pasar un domingo sin tener, sin experimentar o buscar un acercamiento hacia el dueño del día, es perderse la oportunidad de ser un mejor hijo, de ser un buen invitado. La misa del domingo, la misa de hoy, que se celebra en miles y miles de lugares a lo ancho y largo del mundo, es parte esencial del domingo, o por lo menos debería ser para aquellos que dicen creer en un Dios que se hizo hombre y eligió, antes de partir de este mundo, ese modo de quedarse con nosotros, de que hagamos memoria de su amor. Eligió una cena y quedarse como alimento. Providencialmente, algo del Evangelio de hoy tiene que ver con este tema, pero no solo con la misa. Sería una reducción si lo pensáramos solo así, si la predicación de hoy se limitara solo a la misa. Hay de todo en el Evangelio de hoy: una invitación, una negación, otra invitación, un rechazo, y muchas cosas para hacer, excusas, negocios, ocupaciones. Incluso algunos actúan con violencia y maltratan a los servidores que van a invitarlos. ¿Cómo es posible que pase algo así? El rey los estaba invitando a unas bodas. ¿Hay algo más lindo que eso? ¿Quién se quiere perder unas bodas? Tuve la gracia una vez de celebrar un casamiento y por supuesto que los novios me habían invitado a la cena, pero no pude ir. No fue que no quise, realmente no pude, pero me dejó pensando, ¿cuántas ganas tienen los que se casan de que uno vaya a disfrutar de ese momento? Es parte de la fiesta, no es un aderezo. Me terminó de ayudar a entender lo que me dijo alguien al final de la misa, después que le conté que no iba a ir a la comida. Me dijo así: cuando yo me case, reservate el día para ir a la fiesta, suspende todo. Me reí, pero ahora entiendo que vayan a lo que uno quiere, a lo que uno más quiere, es parte de la fiesta. Es necesario. ¿Te imaginas lo mismo, pero siendo Dios el que desea que participemos de las bodas de su Hijo, de Jesús, con toda la humanidad, con vos y conmigo? Este domingo otra vez Jesús enfrenta a los sacerdotes y ancianos desnudando la ceguera de su corazón. No terminan de reconocer el don. Ellos eran los invitados principales, el pueblo de Israel, y ellos mismos eligen quedarse afuera de la fiesta. Evidentemente no sabían lo que hacían, por eso Jesús los terminará perdonando desde la cruz. Padre, perdónalos porque no saben lo que hacen. Cuando no aceptamos la invitación de Dios, en realidad no sabemos lo que hacemos. Cuando no aceptamos, Dios no se queda quieto, invita a los que parecen que no se lo merecen. Por eso, los últimos serán los primeros, ¿te acordás? Al mismo tiempo, para nosotros los cristianos, hay una advertencia. A un banquete, a una fiesta, no se puede ir de cualquier manera. Hay maneras y maneras de ir, de vestirse. ¿Quién se atreve a ir a unas bodas vestido como si no fuera unas bodas? El rey invita a todos, quiere que todos se salven, que todos disfruten de su amor, sin embargo, quiere y necesita que estemos preparados, bien vestidos, que demos frutos de caridad, que estemos en gracia con Él, en amistad, que cumplamos su voluntad, que no elijamos el mal, si no nos puede pasar lo mismo que este invitado descuidado, quedar afuera y ser expulsado, y allí habrá llanto y rechinar de dientes.

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4: Bienvenidos queridos amigos oyentes, aquí nuestro espacio radial preparado para compartirlo con ustedes. El tema que vamos a participarles es León 14, dice que la familia sigue siendo la clave de una fraternidad universal. También estaremos participándoles de otras novedades que llegan hasta nuestros estudios. Entre ellos, Amores Litatia, mirar los desafíos de las familias para redescubrir el Evangelio. Ya tenemos por aquí una interpretación musical de Marcos Vidal, Por la Vida, Por la Vida.

0: me quieres?
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2: No basta con querer a nuestros hijos. Es mejor si todos los días les expresamos nuestro amor con palabras, con abrazos y hasta con un beso.
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Ciertamente la afectividad en la familia es clave. Expresar el amor, el cariño, la ternura de padres a hijos dentro del marco del máximo respeto, según lo que nos dice Jesús. Ámense los unos a los otros como yo los he amado. El tema que nos ocupa en esta ocasión tiene que ver con la familia una vez más. La familia sigue siendo la clave de una fraternidad universal. El Papa inauguró las sesiones de trabajo de 10 años de Amoris Litatia, proclamando el Evangelio con las familias hoy. Un encuentro en el Vaticano con parejas, líderes de las iglesias orientales y presidentes de las conferencias episcopales. El Santo Padre pidió interpretar y dejarse interrogar por las realidades de las familias de hoy, especialmente en su debilidad y resiliencia, en sus esperanzas y decepciones. Sin duda, tenemos mucho que aprender de las familias. Por ello, León XIV invita a los jefes de las iglesias orientales y a los presidentes de las conferencias episcopales y a diversas parejas y expertos reunidos en el Vaticano del 7 al 14 de octubre a reflexionar sobre el tema de la familia. En el décimo aniversario de la publicación de Amoris Litatia, la exhortación apostólica del Papa, fruto del doble sínodo sobre la familia de 2014-2015, a escuchar atentamente y a participar de un profundo discernimiento. 10 años después de Amoris Litatia, proclamar el Evangelio con las familias hoy es el título y tema del encuentro que se inauguró en el Vaticano. Los próximos días seguirán un formato sinodal con testimonios, meditaciones, presentaciones, conversaciones, trabajo en grupo y momentos de oración. Todo ello se caracteriza por la discreción y la confidencialidad que exige un evento de esta envergadura. Bien, hacemos una pausa musical aquí y volvemos. Volvemos en instantes para participarles más. Y ahora Fonseca con el tema Por Toda la Vida, una canción que ponemos a su consideración.

0: Señoras y señores, ya está aquí el único, el sensacional, el más democrático, el más cariñoso, el más cálido, el más tierno, el que nos levanta el ánimo, el que nos hace sentirnos queridos, el que no tiene precio, el que todos deseamos, aunque no siempre nos atrevemos. 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
1: Solo el amor y el afecto hacen personas felices. Las personas felices construyen familias dichosas. Las familias dichosas hacen sociedades positivas. Dar y recibir afecto, derecho de todos y todas.

0: Saludos amigos oyentes, allí donde usted nos está sintonizando a esta hora del día o de la noche o la madrugada. El largo camino hasta hoy. Antes de ofrecer orientaciones y recomendaciones, el Papa retrocede en el tiempo y sitúa el acontecimiento que ha comenzado del largo y fructífero camino sinodal y misionero de la Iglesia en su caminar, en su trabajo permanente a lo largo de su historia, en su atención a los temas del matrimonio y la familia desde Familiaris Consortio de San Juan Pablo II hasta precisamente Amoris Litatia, que marcó una etapa importante en el proceso sinodal iniciado por el Papa Francisco para continuar el discernimiento de la Iglesia ante profundos cambios. Hacemos aquí una breve pausa y regresamos en breves instantes.
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2: El mensaje del Papa León XIV para el centenario del Domum nos dice: unidos en la misión para que el mundo crea en Cristo Señor. La unidad de los discípulos no es un fin en sí misma, está ordenada a la misión. Jesús lo afirma con claridad: para que el mundo crea que tú me enviaste. Es en el testimonio de una comunidad reconciliada, fraterna y solidaria, donde el anuncio del Evangelio encuentra toda su fuerza comunicativa en esta perspectiva. Vale la pena recordar el lema del Beato Paolo Magna: toda la Iglesia para la conversión de todo el mundo.
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4: Tema de vida del Dr. John Wilkie. El corazón del nonato comienza a palpitar a los 18 días. Eso quiere decir que cuando la mamá lleva de retraso en su ciclo menstrual solo 4 días, ya para entonces el pequeño corazón ha comenzado a latir. 3 días después, comenzará a bombear en un sistema circulatorio cerrado un tipo de sangre distinto al de su madre. ¿Con cuánta antelación puede su médico obstetra dejarle oír el latir de su bebé? Bueno, varía un poco, pero casi siempre lo podemos escuchar con nuestros estetoscopios ultrasónicos por ahí del segundo fallido ciclo menstrual. Durante 3 décadas, el doctor y su esposa han dado discursos en más de 60 países, incluyendo a los Estados Unidos. ¿Y saben qué? Los médicos abortistas nunca han permitido que las madres escuchen el latir de sus bebés. Piensen eso, nos dice el doctor John Wilkie.
0: La vida humana. Hoy hay tanta investigación científica sobre cuándo, cómo y de qué manera va evolucionando el ser humano desde la concepción. Y cuando nos centramos, perdone la redundancia, dentro del mundo científico que nos da pautas hoy clarísimas sobre la evolución del ser humano a partir de la concepción, realmente es fascinante si lo vemos desde el ente y con el ente de la fe. ¿Cómo Dios ha hecho posible que el ser humano pueda engendrar a otro ser humano? Un hombre y una mujer puede engendrar a otro ser humano. Es realmente un misterio de amor. Les invito a disfrutar de una canción que se titula... A ver, ¿cómo será que se titula esta canción? Eres mi sueño, de Fonseca. Y luego regresaremos con la temática que se refiere. Escuchar es prioridad. Escuchar es prioridad. Escuchar es escuchar para poder formular respuestas a las preguntas de las familias que viven en estos tiempos, que son muy diferentes a los de hace 10 años cuando se hizo el sínodo sobre la familia, y que sus vidas también nos plantean interrogantes que merecen ser abordados con valentía. En muchos contextos ha surgido una brecha cada vez mayor entre la forma en que se experimenta la sexualidad y la intimidad, y la división cristiana del matrimonio y la visión cristiana del matrimonio. Aquí está don Fonseca y nos permite participar de esta hermosa interpretación.

0: que una terrible plaga ataca los bosques y los convierte en desolados desiertos, cortando unos tras otros, sin descanso. Esta plaga acaba con todos los árboles de nuestro planeta. Cada día 1 millón de árboles desaparecen en el mundo. ¿Conoces cuál es la plaga que daña la naturaleza?
1: ¿Conocen ustedes cuál es esa plaga? Pues yo sí la conozco y creo que soy uno de esas plagas que todavía no hace lo suficiente para ayudar a cuidar la naturaleza. Decíamos que en este documento que nos propone el Papa de seguir profundizando, que es Amoris Laetitia, un documento sobre la Iglesia y la familia. Escuchar es la prioridad. El deseo y miedo de los jóvenes. El Papa piensa especialmente en los jóvenes que siguen anhelando amor, fidelidad y pertenencia, pero que a menudo tienen dificultades para comprender cómo esa visión del amor puede materializarse en sus vidas, o para creer que un compromiso de por vida sea la condición para alcanzar lo que desean. La inseguridad económica, la migración, la violencia, la soledad y otras formas de fragilidad emocional afectan a su vez las decisiones de las personas y las posibilidades que pueden imaginar para su futuro. Los jóvenes hoy están enfrentando también un problema que está destruyendo la vida, y es el bullying. En todos los ámbitos. Y hace poco, una niña que era muy, muy conocida, de buenas a primeras dejó de existir como consecuencia, según lo que deja escrito en unas notas, por el bullying y por la ausencia de papá. El bullying era porque no tenía papá. Realmente para mí fue un hecho y un acontecimiento de tristeza el ver cómo esta jovencita de 15 años pues ya no está con nosotros. Y ella puntualiza claramente la clave, la ausencia de papá y el bullying que le hacían en un colegio por no tener papá. Queridos padres de familia, hay que tener mucho cuidado en ese sentido de orientar a los hijos a respetar a quien no tiene papá, a quien no tiene mamá, a respetarle en todo sentido, porque si no eso genera un trastorno psicológico y hace que el niño, la niña, la adolescente se sienta solo, sola y trae consecuencias mortales. Por lo tanto, la familia es un tema siempre de actualidad y con grandes desafíos. Hacemos una pausa aquí. Y el tema ahora es Si tú me quieres, de Fonseca.

Bien, vamos llegando a la parte final de este segundo segmento. Hay mucho que aprender. El Papa exhorta especialmente a los obispos a considerar estas circunstancias concretas en la vida de quienes necesitan orientación. Como pastores hemos recibido la responsabilidad en todo tiempo y circunstancia de proclamar la belleza del plan de Dios para el matrimonio y la familia y su llamado al amor y la ternura. Afirma, es un desafío, pero la sabiduría del pueblo de Dios acude al rescate, iluminando incluso situaciones marcadas por la dificultad, la soledad y los aparentes fracasos. Sin duda, tenemos mucho que aprender de las familias. El Papa León XIV planteó varias preguntas a su audiencia que servirán de base para futuras reflexiones y debates. ¿Qué buscan realmente las personas tras estos cambios culturales? ¿Qué nos revelan sus alegrías y esperanzas, sus tristezas y ansiedades? ¿En qué ámbitos nuestro lenguaje y nuestras prácticas pastorales logran abrir un camino? ¿Y en cuáles nos consiguen conmover los corazones de las personas ni apoyar sus esfuerzos por hacer el bien? También, ¿qué nos enseña la experiencia vivida en las familias? Una experiencia de la que aún no hemos aprendido plenamente. ¿Qué podemos ofrecer como formación para una vida familiar sana y santa? En particular, ¿qué podemos aprender de los padres que buscan acompañar a sus hijos y a jóvenes en contextos similares? Y podría añadir una pregunta. ¿De qué manera poder ayudar a los jóvenes que solo viven con mamá, abandonados de papá, o viceversa? La experiencia de la fragilidad. Ante todo, el tema de la fragilidad merece una atención especial, subraya el Papa, ya que puede influir profundamente en la forma en que las personas se ven a sí mismas, su futuro e incluso su relación con Dios, con la Iglesia y con la creación. La experiencia de la fragilidad plantea la cuestión de si somos capaces de permanecer unidos cuando la vida ya no se corresponde con nuestras esperanzas y si sabemos reconocer la obra de la gracia incluso en situaciones marcadas por limitaciones, heridas y aparentes fracasos. En este sentido, la experiencia de las familias también tiene mucho que enseñarnos, puesto que la fragilidad forma parte de nuestra condición humana común y, por consiguiente, también de la vida de la Iglesia. Una pausa y volvemos en instantes.

0: mente y el alma, incluso en los actos más pequeños. 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
2: Tienes una linda familia. Papá, mamá, esposo o esposa, hijos, hijas. Todos están bien y ahora mismo sabes dónde está cada uno y cada una. Pero ¿qué tal si un día... Tienes una linda familia. Conviene cuidarla. Conviene construir una cultura de paz.

Queridos amigos, la existencia de la fragilidad, decíamos hace un momento, es otro de los temas que el Papa está abordando en estos días en el Vaticano. Y pues recuerda que

Hay que tener muy presente el diálogo libre. El Papa formuló entonces unas preguntas: ¿qué tipo de iglesia encuentran las personas precisamente cuando están en su momento de mayor fragilidad? ¿Se puede encontrar la verdad que proclamamos a través de la paciencia, la cercanía y la misericordia de nuestra presencia pastoral? ¿Y cómo podemos proclamar la plenitud de la enseñanza del Evangelio sobre la familia? Los próximos días serán útiles para dar mayor profundidad a estas cuestiones. La tarea, recomienda el pontífice, no consiste simplemente en interpretar las realidades de las familias, sino que permitir que nos interpelen y nos motiven nuestras responsabilidades pastorales para que la Iglesia pueda encontrar nuevas formas de proclamar el Evangelio. Aquí tenemos otra canción que se titula Te mando flores, de Fonseca. Hoy Fonseca ha sido nuestro invitado.

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3: Estimados amigos oyentes, en este contexto de el encuentro con el documento del Sínodo de la Familia, el Papa también nos ha dicho que hay que tener la mirada de Jesús. Otra perspectiva, sin embargo, se puede extraer de la idea muy querida por el Papa Francisco de la mirada de Jesús, capaz de transformar a una mujer solitaria que quería evitar a los demás en una persona digna de confianza, ayudándola a descubrir su propia valía. Esto sucede porque en ella Jesús ve su plena realidad creada, sus imperfecciones, pero también la promesa de la nueva vida que lleva dentro. La visión de Jesús es sumamente significativa en el mundo actual, porque para ver las relaciones debemos buscarlas. Estas, subraya la monja dominica, no son objetos físicos, pero existen y deben ser redescubiertas a través de una mirada relacional. Esto de fundamento importante en la familia, ya que la realidad social humana y el hogar, ante todo, se compone de relaciones. Las exhortaciones apostólicas sobre la familia, dice la hermana Alford, señala que el Papa Francisco menciona a la samaritana 4 veces en Amoris Litatia. En Familiares Consortio, la obra es una exhortación apostólica sobre la familia y San Juan Pablo II no la menciona directamente, sino que se refiere a algunos pasajes del diálogo entre Jesús y ella. León XIV presenta ambos textos como un estímulo para el compromiso doctrinal y la pastoral de la Iglesia al servicio de los jóvenes, los matrimonios y las familias. Bien, aquí hacemos otra pausa musical. Eres mi sueño, de el intérprete Fonseca.

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1: Queridos hermanos, estamos llegando a la parte casi final del programa. Queremos escuchar ahora al Papa Francisco sobre la Jornada Mundial de las Misiones. Escuchemos con atención lo que nos dice en este instante.
2: Queridos hermanos y hermanas en Cristo, al celebrar el Domingo Mundial de las Misiones, damos gracias a Dios por los abundantes frutos que ha otorgado a la Iglesia desde que mi predecesor, el Papa Pío XI, estableció esta celebración anual hace 100 años. Él deseaba que fomentara en cada diócesis y parroquia una comprensión más profunda de la grandeza de la tarea misionera, una oración ferviente por la obra de evangelización, el aliento a la vocación misionera y el apoyo a la labor de las obras misionales pontificias. De hecho, la realización del objetivo de Pío XI ha dado frutos en mi propia vida. Al mirar atrás a mi juventud, puedo ver cómo las oraciones ofrecidas al Señor de la Mies ayudaron misteriosamente a preparar mi corazón para escuchar el llamado de Jesús a seguirlo como misionero agustino. Además, las oraciones y contribuciones de los fieles alentaron y sostuvieron mi labor misionera en Perú, así como la innumerables otros en todo el mundo. Por esta razón, quisiera expresar mi sincera gratitud a todos los que han apoyado el Domingo Mundial de las Misiones a lo largo de los años. En este año centenario, el tema actual, uno, en Cristo unidos en la misión, nos invita a reflexionar sobre la tarea fundamental de nutrir la unidad de la Iglesia al seguir a Cristo, particularmente en nuestro compromiso y responsabilidad de difundir el mensaje de salvación del Evangelio a todas las personas. De hecho, a través del bautismo, cada uno de nosotros se convierte en miembro del cuerpo de Cristo y tiene un papel único en la contribución a la obra salvadora de Jesús. Nuestro Señor nos llama a cooperar como una sola familia, con la ayuda del Espíritu Santo, para llevar a todos en todas partes a una comunión de fe en Cristo. Reitero, por tanto, el llamamiento especial que hice en el mensaje para el Domingo Mundial de las Misiones. Comprometámonos todos a contribuir a la gran misión de evangelización, que es siempre una obra de amor según nuestra propia vocación y los dones que hemos recibido. Sus oraciones y apoyo práctico serán de gran ayuda para el Evangelio del amor de Dios a todos, especialmente a los más pobres y a los más necesitados.
1: Agradecemos al Papa León XIV por este mensaje de invitación para la Jornada Mundial de las Misiones, que es la próxima semana. Y están ustedes también invitados a orar por los misioneros que se encuentran en momentos y en territorios muy difíciles, donde hay guerras, persecución, donde hay guerrillas que se confrontan con la sociedad y que los misioneros son también muchas veces secuestrados. Pues necesitamos la ayuda de la oración de toda la Iglesia, pero también la ayuda económica. Así que ya deben haber recibido el sobrecito del Domum 2026, y esperamos que el próximo domingo, de este domingo que viene, el siguiente, ya estemos listos para entregar nuestra ofrenda misionera. A todos ustedes les agradecemos infinitamente por habernos permitido acompañarles en estos momentos. Felicidades, que la Santísima Trinidad los colme de bendiciones.
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0: Buenas tardes, estimados oyentes, para ustedes y con ustedes. Iniciamos una nueva serie de programas radiales motivados por nuestro deseo de dar a conocer el mensaje del Papa León XIV. Estamos contentos porque pensamos que dicho mensaje no puede quedarse en la esfera de quienes ya están en la Iglesia Católica, sino que tiene que ir mucho más allá y tocar el corazón de toda persona que tenga inquietud sobre la era de la inteligencia artificial y quisiera colaborar al desarrollo del progreso humano. Damos la bienvenida a la hermana Lola. ¿Qué tal?
1: Buenas tardes, José, y buenas tardes, queridos oyentes. Estoy de acuerdo contigo. No podemos dejar que el mensaje de León XIV y sobre todo el de su carta encíclica sobre la custodia de la persona humana quede apresado entre tanta cantidad de informaciones como las que escuchamos y vemos cada día. Queremos hacer llegar a nuestros oyentes lo más significativo del mensaje que ha transmitido a toda la comunidad humana con su poderosa encíclica Magnifica Humanitas, Humanidad Magnífica, dedicada a cada uno de nosotros, que somos también magníficos y magníficas.
0: La verdad es que me genera curiosidad qué temas pueden ser útiles para personas no creyentes o creyentes de otras confesiones religiosas.
1: Te entiendo muy bien, pero debo decir que a todos nos interesarán los temas que en realidad nos afectan a todos también. Uno de ellos, la inteligencia artificial, que tantas transformaciones parece que traerá a la humanidad, es el que está en esta encíclica, pero también el trabajo, las relaciones humanas, la pobreza, el desarrollo, la violencia, la guerra, el bien común, el cuidado del ambiente y desde luego la vida humana y su futuro en la Tierra.
0: Creo que a nuestros oyentes les puede interesar el video publicado en la página del Dicasterio para el Desarrollo Humano Integral, que presenta la encíclica sobre la que vamos a tratar en estos programas. Podemos empezar por esta presentación que está traducida a muchos idiomas.
2: Magnifica Humanitas, la primera encíclica del Papa León XIV. Una encíclica dedicada a ti. Dedicada a tu magnífica humanidad, esa humanidad creada por Dios. Una humanidad que debemos cuidar y custodiar. Una humanidad que en esta era de la inteligencia artificial, de estas transformaciones históricas, se encuentra hoy ante una elección decisiva. Levantar una nueva torre de Babel o edificar la ciudad donde Dios y la humanidad habiten juntos. Una decisión que interpela nuestra conciencia. Una humanidad que elige Babel decide eliminar sus propios límites y rechaza a Dios. Sacrifica a los débiles, aplana las diferencias, uniformiza y pretende crear un lenguaje único que reduce a las personas a meros datos. Nos deshumaniza. La humanidad que elige la ciudad santa reconoce que la inteligencia artificial necesita criterios claros que coloquen en el centro el bien de la persona humana, reconociendo sus límites, límites que la llevan a reconocer a Dios y al prójimo. El Papa León XIV nos invita a tener la valentía de ensuciarnos las manos en la obra de nuestro tiempo. Nos pide desenmascarar y desarmar la inteligencia artificial. Desenmascarar los nuevos monopolios que concentran este poder tecnológico en manos privadas, haciendo más difícil su orientación al bien común. Y desarmarla. Sacarla de la lógica de la competencia, hacerla discutible, convertirla en objeto de debate. Esto no significa renunciar a la tecnología, sino impedirle el dominio sobre lo humano. El verdadero progreso nace siempre de un corazón abierto al otro. El diálogo, la diplomacia y el perdón son más eficaces para la construcción de cualquier otro avance tecnológico. Todos estamos llamados a custodiar la humanidad, eligiendo a diario la lógica de la paz por encima a la de la fuerza, actuando con verdad, sobriedad, proximidad y cuidado. Contemplamos el rostro de Jesús en una magnífica humanidad que ilumina también la era de la inteligencia artificial. Aunque las máquinas destaquen por su eficiencia, el centro de la historia sigue siendo un rostro humano que pide ser mirado. Cuidemos las relaciones. Cuidémoslas con ternura, atención y bondad. Cuidemos de nuestras comunidades. Fomentemos las oportunidades de encuentro, de visitas a quienes están solos. Acerquémonos a los pobres. La cultura digital multiplica las conexiones, pero el corazón humano conserva una necesidad insustituible de cercanía real. Cuidemos nuestra magnífica humanidad.
1: Queridos oyentes, la Iglesia no quiere presentarse ante la humanidad como la institución que rechaza el progreso tecnológico, pero sí quiere que impidamos que dicho progreso domine al ser humano. Y esto me parece muy correcto, ¿no crees, José?
0: Así es, Lola. Así se entiende la razón por la que el Papa escogió el nombre de León. Estaba pensando en otro Papa, León XIII, que en 1891... publicó la primera encíclica que reflexionaba sobre el tema social, económico y político como consecuencia de las grandes transformaciones que la revolución industrial estaba produciendo y que dio origen a lo que hoy llamamos doctrina social de la Iglesia. O sea, que no es nuevo el que la Iglesia denuncie los abusos que trae el mal llamado desarrollo.
1: En realidad tenemos mucha necesidad de reflexionar sobre lo que está pasando actualmente y darle un sentido, más allá de intereses políticos o ideológicos. Creo que es urgente despertar una conciencia más comprometida y que somos una especie de esclavos de la superficialidad y que eso asusta bastante. Me parece que hay mucha gente desorientada y que quitarnos los prejuicios nos puede dar fuerzas para hacer cosas mejores de las que estamos haciendo como sociedad.
0: Cosas magníficas.
1: Así es, cosas magníficas, como la magnífica humanidad.
0: Me hace gracia que el Papa hable de la persona humana llamándola magnífica.
1: Sobre todo porque magnífica significa literalmente persona que hace obras grandes. Vamos, que según el Papa, todos somos magníficos porque todos podemos hacer obras grandes o estamos llamados a hacerlas.
0: Hablando de cosas magníficas, podemos dejar que nuestros oyentes se pregunten si se sienten magníficos o también si creen que han hecho algo magnífico en sus vidas, si piensan que han hecho algo verdaderamente grande.
1: Me parece, José, que tenemos capacidad para ver lo maravillosos que somos si reconocemos también lo maravilloso y hermoso que es el mundo, la creación entera, ¿no? ¿No te recuerda esto a esa canción de Louis Armstrong, What a Wonderful World? ¿Qué maravilloso es el mundo?
0: Sí, sí, escuchémosla. ¡Qué mundo maravilloso! Veo árboles tan verdes, rosas rojas también. Los veo florecer para mí y para ti. Y me digo a mí mismo, ¡qué mundo maravilloso! Veo cielos tan azules y nubes tan blancas, los días benditamente brillantes, las noches sagradamente oscuras. Y me digo a mí mismo, ¡qué mundo maravilloso! Los colores del arco iris, tan bonitos en el cielo, también están en los rostros de personas que pasan. Veo amigos dándose la mano, diciendo, ¿cómo estás? Están realmente diciendo, te quiero. Escucho bebés llorar. Los veo crecer. Van a aprender mucho más que nunca sabré. Y me digo a mí mismo, ¡qué mundo maravilloso! Sí, me digo a mí mismo, ¡qué mundo maravilloso!

0: mundo maravilloso, magnífica humanidad, magnífica la obra de Dios, el ser humano, la vida. Esta mirada contemplativa sobre toda la realidad es la gran invitación del Papa. Mirarnos a nosotros mismos y todo lo que nos rodea de una manera verdaderamente humana.
1: Pero en nuestros programas de 30 minutos con León 14, también queremos fijarnos en los acontecimientos y noticias más importantes que el Papa vive. Sus visitas a países, sus discursos importantes o algunas noticias que nos permitan descubrir a través de lo que hace, cómo ejerce su liderazgo.
0: Me parece muy interesante. El Papa deja con huella, con su agenda, en todos los distintos lugares por los que está pasando. Por ejemplo, en junio, en Barcelona, en la Sagrada Familia, tiene una descripción de una niña invidente que se llamaba Valentina, que mostró la cruz de Jesucristo en el templo de la Sagrada Familia. Escuchemos.
2: Primero el amor, después la técnica. Estas palabras, escritas en catalán por medio de drones en el cielo de Barcelona, fueron alguna vez pronunciadas por el arquitecto Antoni Gaudí. El 10 de junio de 2026, unas 9.000 personas pudieron vivir este momento durante la visita del Papa León XIV a la Basílica de la Sagrada Familia. La inauguración de la Torre de Jesucristo, bendecida por el pontífice, conmemoró los 100 años de la muerte de Gaudí. El arquitecto que dejó una profunda huella en esta ciudad y más allá. Con la presencia del Papa León XIV, el mundo entero evocó ese día,

0: La celebración comenzó con la llegada del pontífice a la Basílica de la Sagrada Familia,
1: porque como ya habéis visto me he hecho una imagen,
0: donde fue recibido por Valentina, una niña invidente de 13 años, afiliada a la Organización Nacional de Ciegos Españoles.
1: Es igual, empieza en el centro, se va.
0: Con sus manos, Valentina mostró al Papa y a los reyes de España, Felipe VI y Leticia, los impresionantes detalles de la cruz que corona esta basílica.
1: Buenas tardes, Su Santidad.
2: ¿Cómo estás? ¿Cómo te llamas?
1: Me llamo Valentina.
2: ¿Valentina?
1: Sí, sí, sí.
2: Aquí estoy con el rey y la reina, si quieres saludar.
3: Hola,
2: también.
3: Valentina.
1: Hola.
3: Encantada de saludarte.
4: ¿Cómo estás, Valentina?
1: ¿Quién
4: encantada.
1: Es usted?
4: Yo soy la reina, encantada.
1: Ah, encantada, Su Majestad.
2: ¿Qué nos cuentas hoy?
0: Cuenta. Valentina se valió de la maqueta táctil de la Torre de Jesucristo de la Sagrada Familia para explicar con precisión la estructura central del templo.
1: Como pueden ver,
0: Valentina nació con la enfermedad de Leber, una atrofia óptica hereditaria que le permite distinguir únicamente luces y sombras. Pero esto no le impidió hacer una descripción de la torre más alta de la basílica a millones de personas que la miraban en televisión y a los miles que la acompañaban a los pies de la basílica.
1: Aquí, más arriba, podemos ver una serie de escudos. Y una cosa que os voy a contar es que Gaudí utilizó botellas de vino, o sea, la idea de Gaudí era utilizar botellas de vino para decorar los escudos.
4: Ah.
1: Cristales de botellas para decorar los escudos que podemos apreciar en estas filas de por aquí. Es una cruz de cuatro brazos con el quinto y un quinto hacia el cielo.
4: Gracias.
0: Al terminar la demostración, el Papa quiso tener un gesto de cariño con la niña y su reacción fue conmovedora.
2: Valentina, aquí hay un rosario para ti.
1: Ay, gracias, gracias. Lo guardaré para siempre. Muchísimas gracias.
0: El padre de Valentina, Francisco Sánchez, que la acompañaba, también guardará esa memoria para siempre. Francisco es ingeniero y trabajó durante años en el propio templo. Ese encuentro dio la vuelta al mundo, poco antes del inicio de la celebración eucarística dentro de la basílica.
5: Otro viaje emblemático fue Francia, a fines de septiembre, donde el Papa visitó la Catedral de Notre Dame de París.
6: Queridos hermanos y hermanas, hoy deseo compartir con ustedes algunas reflexiones sobre el viaje apostólico a Francia que he realizado en los días pasados. Lo vivido ha sido un gran don para mí y para el pueblo de Dios que peregrina en ese país. Agradezco a todos los que lo han hecho posible, a las autoridades civiles y eclesiásticas y a tantas personas que se han sumado a cada uno de los eventos y han salido a las calles a encontrarse con el Papa y a manifestar la alegría de la fe. Gracias a todos. Quisiera resumir mis vivencias en un único gran símbolo, la Catedral de Notre Dame de París. Un templo destruido hace 7 años por un incendio, hoy es signo de renacimiento. Esta es una imagen de la iglesia edificada con piedras vivas, es decir, de personas que aman a Jesús porque han sido amadas por Él. Y desean anunciar ese amor a todos para que el mundo tenga vida. Esta es la reconstrucción de la iglesia que solo Dios puede llevar a cabo.
5: Parece que con los viajes renace algo nuevo que parecía dormida en la cultura y experiencia de fe de los países.
7: Creo que al igual que el Papa Francisco, el Papa León XIV no deja indiferentes a las personas. Todos sus viajes tienen una poderosa intención. Dicen que cada vez que pasa el tiempo, los viajes papales son más, tienen intenciones más profundas, ¿no? Este Papa está claro que quiere transmitir la verdad del Evangelio para la gente de hoy y ofrecer orientación a una generación que parece perdida en su propio caos. También lo han llamado el Papa de los bebés, por la cantidad de bebés que bendice en cada una de sus visitas. Pero su voz ofrece otro camino para la paz. Parece que es una de las cosas más emblemáticas de su mensaje, la lucha por la paz, ¿no? Entonces vamos a escuchar su mensaje en el avión de regreso de su viaje apostólico a Francia. Ya verán.
3: Buenas noches, Santita.
8: En el vuelo de regreso a Roma, luego del viaje apostólico a Francia, el Papa León XIV conversa con los periodistas sobre los conflictos y las guerras. Son pocos los que están enriqueciéndose con la industria bélica.
9: La primera cosa sería subrayar lo que son, digamos, los principios de la doctrina social de la Iglesia, donde buscamos no promover la violencia, el odio, armamentos, los peligros que hay en el mundo de hoy, incluso de algunos líderes de países que de nuevo empiezan a hablar de armas nucleares, de guerras que cada vez son más y más destructivas, sobre todo por la cuestión de la vida humana. Continuar a armar, a gastar en esa tremenda industria militar que es ya desde hace muchas décadas, no del año pasado, hace 5 años, que continúa a promover esa, digamos, el gasto militar. Algunos pocos se están enriqueciendo muchísimo con una industria que promueve la guerra. ¿Cuándo con estos miles de millones de euros o dólares se podría solucionar problemas como el hambre en el mundo, la caza, situaciones de desempleo, etcétera, etcétera? Todos están buscando una voz que puede ofrecer otro camino, que no es lo de vamos a gastar más en las armas, que solo promueve más y más la tensión que podría resultar en la explosión de otra guerra, otro conflicto. Y vemos que la violencia, que esas potencias que buscan siempre imponer con poder en vez de dialogar y promover negociaciones por las diferencias que naturalmente pueden existir, pues vamos siempre más y más cerca a una guerra o varias guerras, conflictos como encontramos en el mundo de hoy.
8: El Santo Padre también manifestó agradecimiento por el viaje apostólico realizado a Francia, por el recibimiento y la acogida.
5: Así es, y nos da mucha alegría que nuestros oyentes puedan entrar, aunque sea por unos minutos, cada semana en el corazón de la Iglesia a través del Papa León, y que puedan también alegrarse en esta corriente de vida que son sus mensajes.
10: El Papa León XIV ha dedicado su catequesis de este miércoles a hacer balance de su reciente viaje apostólico a Francia, un viaje que, según ha explicado, ha supuesto un auténtico regalo y que resume en una imagen, la de Notre Dame de París.
6: Quisiera resumir mis vivencias en un único gran símbolo, la Catedral de Notre Dame de París. Un templo destruido hace 7 años por un incendio, hoy es signo de renacimiento.
10: La reconstrucción de la catedral parisina se convierte así para León XIV en algo más que el símbolo de un edificio recuperado. Es también una imagen de una iglesia que se reconstruye desde sus propios fieles, desde quienes viven y transmiten su fe.
6: Esta es una imagen de la iglesia edificada con piedras vivas, es decir, de personas que aman a Jesús porque han sido amadas por Él y desean anunciar ese amor a todos para que el mundo tenga vida. Esta es la reconstrucción de la iglesia que solo Dios puede llevar a cabo.
10: Ante los fieles reunidos en la Plaza de San Pedro, León XIV ha cerrado su reflexión sobre su viaje a Francia, apelando a una iglesia viva, sostenida por la fe, la esperanza y la caridad.
5: Con esta imagen de la iglesia que se reconstruye amando a Jesús para que el mundo tenga vida, creo que podemos terminar nuestro recorrido de hoy agradeciendo a la filigrana divina el tejido de Dios en toda la creación.
11: Sí, José. Y nos quedamos con que primero está el amor y después la técnica, como decía el arquitecto Antonio Gaudí. Reconozcamos que en la historia humana todo suma, todo enseña y que podemos crecer.

0: enseña, todo transforma y yo crezco.
1: Pues bien, queridos oyentes, nos despedimos hasta la próxima entrega de 30 minutos con León 14. Es el tiempo de León 14.
2: Es nuestro tiempo también.
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0: Santo Rosario de hoy, domingo. Ave María Purísima,
1: sin pecado original concebida.
0: Por la señal de la Santa Cruz, de nuestros enemigos, líbranos, Señor Dios nuestro, en el nombre del Padre, del Hijo y del Espíritu Santo. Amén. Creo en Dios, Padre Todopoderoso, Creador del cielo y de la tierra. Creo en Jesucristo, su único Hijo, nuestro Señor, que fue concebido por obra y gracia del Espíritu Santo. Nació de Santa María Virgen, padeció bajo el poder de Poncio Pilato, fue crucificado, muerto y sepultado, descendió a los infiernos, al tercer día resucitó de entre los muertos, subió a los cielos y está sentado a la derecha de Dios, Padre Todopoderoso. Desde ahí ha de venir a juzgar a los vivos y a los muertos. Creo en el Espíritu Santo, la Santa Iglesia Católica, la comunión de los santos, el perdón de los pecados, la resurrección de la carne y la vida eterna. Amén. Abre, Señor, mis labios,
1: y mi boca proclamará tu alabanza.
0: Dios mío, ven en mi auxilio.
1: Señor, date prisa en socorrerme.
0: Gloria al Padre, al Hijo y al Espíritu Santo.
1: Como era en el principio, lo es ahora y siempre, por los siglos de los siglos. Amén.
0: Los misterios que vamos a considerar son los misterios gloriosos. Primer misterio glorioso: la resurrección de nuestro Señor Jesucristo. Padre nuestro que estás en el cielo, santificado sea tu nombre. Venga a nosotros tu reino. Hágase tu voluntad en la tierra como en el cielo.
1: Danos hoy nuestro pan de cada día. Perdona nuestras ofensas, como también nosotros perdonamos a los que nos ofenden. No nos dejes caer en la tentación y líbranos de todo mal. Amén.
0: Dios te salve María, llena eres de gracia, el Señor es contigo. Bendita eres entre todas las mujeres y bendito es el fruto de tu vientre, Jesús.
1: Santa María, Madre de Dios, ruega, Señora, por nosotros los pecadores, ahora y en la hora de nuestra muerte. Amén.
0: Dios te salve María, llena eres de gracia, el Señor es contigo. Bendita eres entre todas las mujeres y bendito es el fruto de tu vientre, Jesús.
1: Santa María, Madre de Dios, ruega, Señora, por nosotros los pecadores, ahora y en la hora de nuestra muerte. Amén.
0: Dios te salve María, llena eres de gracia, el Señor es contigo. Bendita tú eres entre todas las mujeres y bendito es el fruto de tu vientre, Jesús.
1: Santa María, Madre de Dios, ruega, Señora, por nosotros los pecadores, ahora y en la hora de nuestra muerte. Amén.
0: Dios te salve María, llena eres de gracia, el Señor es contigo. Bendita eres entre todas las mujeres y bendito es el fruto de tu vientre, Jesús.
1: Santa María, Madre de Dios, ruega, Señora, por nosotros los pecadores, ahora y en la hora de nuestra muerte. Amén.
0: Dios te salve María, llena eres de gracia, el Señor es contigo. Bendita eres entre todas las mujeres y bendito es el fruto de tu vientre, Jesús.
1: Santa María, Madre de Dios, ruega, Señora, por nosotros los pecadores, ahora y en la hora de nuestra muerte. Amén.
0: Dios te salve María, llena eres de gracia, el Señor es contigo. Bendita tú eres entre todas las mujeres y bendito es el fruto de tu vientre, Jesús.
1: Santa María, Madre de Dios, ruega, Señora, por nosotros los pecadores, ahora y en la hora de nuestra muerte. Amén.
0: Dios te salve María, llena eres de gracia, el Señor es contigo. Bendita eres entre todas las mujeres y bendito es el fruto de tu vientre, Jesús.
1: Santa María, Madre de Dios, ruega, Señora, por nosotros los pecadores, ahora y en la hora de nuestra muerte. Amén.
0: Dios te salve María, llena eres de gracia, el Señor es contigo. Bendita eres entre todas las mujeres y bendito es el fruto de tu vientre, Jesús.
1: Santa María, Madre de Dios, ruega, Señora, por nosotros los pecadores, ahora y en la hora de nuestra muerte. Amén.
0: Dios te salve María, llena eres de gracia, el Señor es contigo. Bendita tú eres entre todas las mujeres y bendito es el fruto de tu vientre, Jesús.
1: Santa María, Madre de Dios, ruega, Señora, por nosotros los pecadores, ahora y en la hora de nuestra muerte. Amén.
2: Dios te salve, María. Llena eres de gracia, el Señor es contigo. Bendita eres entre todas las mujeres, y bendito es el fruto de tu vientre, Jesús.
1: Santa María, Madre de Dios, ruega, Señora, por nosotros los pecadores, ahora y en la hora de nuestra muerte. Amén.
2: Gloria al Padre, al Hijo y al Espíritu Santo.
1: Como era en el principio, lo es ahora y siempre, por los siglos de los siglos. Amén.
2: María, Madre de Gracia y Madre de la Divina Misericordia,
1: en la vida y en la muerte, ampáranos, Gran Señora.
2: Oh Jesús mío, perdona nuestras culpas, líbranos del fuego del infierno y lleva al cielo a todas las almas, socorre especialmente a las más necesitadas de tu divina misericordia. Amén. Segundo misterio glorioso, la ascensión de nuestro Señor a los cielos.
1: Padre nuestro que estás en el cielo, santificado sea tu nombre. Venga a nosotros tu reino, hágase tu voluntad en la tierra como en el cielo.
2: Danos hoy nuestro pan de cada día. Perdona nuestras ofensas como también nosotros perdonamos a los que nos ofenden. No nos dejes caer en la tentación y líbranos de todo mal. Amén.
1: Dios te salve María, llena eres de gracia, el Señor es contigo. Bendita tú eres entre todas las mujeres, y bendito es el fruto de tu vientre, Jesús.
2: Santa María, Madre de Dios, ruega, Señora, por nosotros los pecadores, ahora y en la hora de nuestra muerte. Amén.
1: Dios te salve, María, llena eres de gracia, el Señor es contigo. Bendita tú eres entre todas las mujeres, y bendito es el fruto de tu vientre, Jesús.
2: Santa María, Madre de Dios, ruega, Señora, por nosotros los pecadores, ahora y en la hora de nuestra muerte. Amén.
1: Dios te salve María, llena eres de gracia, el Señor es contigo. Bendita tú eres entre todas las mujeres, y bendito es el fruto de tu vientre Jesús.
2: Santa María, Madre de Dios, ruega Señora por nosotros los pecadores, ahora y en la hora de nuestra muerte. Amén.
1: Dios te salve María, llena eres de gracia, el Señor es contigo. Bendita tú eres entre todas las mujeres, y bendito es el fruto de tu vientre, Jesús.
2: Santa María, Madre de Dios, ruega, Señora, por nosotros los pecadores, ahora y en la hora de nuestra muerte. Amén.
1: Dios te salve María, llena eres de gracia, el Señor es contigo. Bendita tú eres entre todas las mujeres, y bendito es el fruto de tu vientre, Jesús.
2: Santa María, Madre de Dios, ruega, Señora, por nosotros los pecadores, ahora y en la hora de nuestra muerte. Amén.
1: Dios te salve María, llena eres de gracia, el Señor es contigo. Bendita tú eres entre todas las mujeres, y bendito es el fruto de tu vientre, Jesús.
2: Santa María, Madre de Dios, ruega, Señora, por nosotros los pecadores, ahora y en la hora de nuestra muerte. Amén.
1: Dios te salve María, llena eres de gracia, el Señor es contigo. Bendita tú eres entre todas las mujeres, y bendito es el fruto de tu vientre, Jesús.
2: Santa María, Madre de Dios, ruega, Señora, por nosotros los pecadores,

0: Santa María, Madre de Dios, ruega, Señora, por nosotros los pecadores, ahora y en la hora de nuestra muerte. Amén.
1: Gloria al Padre, y al Hijo, y al Espíritu Santo.
0: Como era en el principio, lo es ahora y siempre, por los siglos de los siglos. Amén.
1: María, Madre de Gracia y Madre de la Divina Misericordia,
0: en la vida y en la muerte, ampáranos, Gran Señora.
1: Oh Jesús mío, perdona nuestros pecados, líbranos del fuego del infierno, lleva al cielo a todas las almas y socorre especialmente a las más necesitadas de tu misericordia. Amén.
0: Tercer misterio glorioso: la venida del Espíritu Santo sobre los apóstoles. Padre nuestro que estás en el cielo, santificado sea tu nombre. Venga a nosotros tu reino. Hágase tu voluntad en la tierra como en el cielo.
1: Danos hoy nuestro pan de cada día. Perdona nuestras ofensas, como también nosotros perdonamos a los que nos ofenden. No nos dejes caer en la tentación y líbranos de todo mal. Amén.
0: Dios te salve María, llena eres de gracia, el Señor es contigo. Bendita tú eres entre todas las mujeres y bendito es el fruto de tu vientre, Jesús.
1: Santa María, Madre de Dios, ruega, Señora, por nosotros los pecadores, ahora y en la hora de nuestra muerte. Amén.
0: Dios te salve María, llena eres de gracia, el Señor es contigo. Bendita eres entre todas las mujeres y bendito es el fruto de tu vientre, Jesús.
1: Santa María, Madre de Dios, ruega, Señora, por nosotros los pecadores, ahora y en la hora de nuestra muerte. Amén.
0: Dios te salve María, llena eres de gracia, el Señor es contigo. Bendita eres entre todas las mujeres y bendito es el fruto de tu vientre, Jesús.
1: Santa María, Madre de Dios, ruega, Señora, por nosotros los pecadores, ahora y en la hora de nuestra muerte. Amén.
0: Dios te salve María, llena eres de gracia, el Señor es contigo. Bendita tú eres entre todas las mujeres y bendito es el fruto de tu vientre, Jesús.
1: Santa María, Madre de Dios, ruega, Señora, por nosotros los pecadores, ahora y en la hora de nuestra muerte. Amén.
0: Dios te salve María, llena eres de gracia, el Señor es contigo. Bendita eres entre todas las mujeres y bendito es el fruto de tu vientre, Jesús.
1: Santa María, Madre de Dios, ruega, Señora, por nosotros los pecadores, ahora y en la hora de nuestra muerte. Amén.
0: Dios te salve María, llena eres de gracia, el Señor es contigo. Bendita eres entre todas las mujeres y bendito es el fruto de tu vientre, Jesús.
1: Santa María, Madre de Dios, ruega, Señora, por nosotros los pecadores, ahora y en la hora de nuestra muerte. Amén.
0: Dios te salve María, llena eres de gracia, el Señor es contigo. Bendita tú eres entre todas las mujeres y bendito es el fruto de tu vientre, Jesús.
1: Santa María, Madre de Dios, ruega, Señora, por nosotros los pecadores, ahora y en la hora de nuestra muerte. Amén.
0: Dios te salve María, llena eres de gracia, el Señor es contigo. Bendita eres entre todas las mujeres y bendito es el fruto de tu vientre, Jesús.
1: Santa María, Madre de Dios, ruega, Señora, por nosotros los pecadores, ahora y en la hora de nuestra muerte. Amén.
0: Dios te salve María, llena eres de gracia, el Señor es contigo. Bendita eres entre todas las mujeres y bendito es el fruto de tu vientre, Jesús.
1: Santa María, Madre de Dios, ruega, Señora, por nosotros los pecadores, ahora y en la hora de nuestra muerte. Amén.
0: Dios te salve María, llena eres de gracia, el Señor es contigo. Bendita tú eres entre todas las mujeres y bendito es el fruto de tu vientre, Jesús.
1: Santa María, Madre de Dios, ruega, Señora, por nosotros los pecadores, ahora y en la hora de nuestra muerte. Amén.
0: Gloria al Padre, al Hijo y al Espíritu Santo.
1: Como era en el principio, lo es ahora y siempre, por los siglos de los siglos. Amén.
0: María, Madre de Gracia y Madre de la Divina Misericordia,
1: en la vida y en la muerte, ampáranos, Gran Señora.
0: Oh Jesús mío, perdona nuestras culpas, líbranos del fuego del infierno y lleva al cielo a todas las almas, socorre especialmente a las más necesitadas de tu divina misericordia. Amén. Cuarto misterio glorioso: la asunción de María Santísima a los cielos.
1: Padre nuestro que estás en el cielo, santificado sea tu nombre. Venga a nosotros tu reino, hágase tu voluntad en la tierra como en el cielo.
0: Danos hoy nuestro pan de cada día.

0: Perdona nuestras ofensas, como también nosotros perdonamos a los que nos ofenden. No nos dejes caer en la tentación y líbranos de todo mal. Amén.
1: Dios te salve María, llena eres de gracia, el Señor es contigo. Bendita tú eres entre todas las mujeres, y bendito es el fruto de tu vientre, Jesús.
0: Santa María, Madre de Dios, ruega, Señora, por nosotros los pecadores, ahora y en la hora de nuestra muerte. Amén.
1: Dios te salve María, llena eres de gracia, el Señor es contigo. Bendita tú eres entre todas las mujeres, y bendito es el fruto de tu vientre, Jesús.
0: Santa María, Madre de Dios, ruega, Señora, por nosotros los pecadores, ahora y en la hora de nuestra muerte. Amén.
1: Dios te salve María, llena eres de gracia, el Señor es contigo. Bendita tú eres entre todas las mujeres, y bendito es el fruto de tu vientre, Jesús.
0: Santa María, Madre de Dios, ruega, Señora, por nosotros los pecadores, ahora y en la hora de nuestra muerte. Amén.
1: Dios te salve María, llena eres de gracia, el Señor es contigo. Bendita tú eres entre todas las mujeres, y bendito es el fruto de tu vientre, Jesús.
0: Santa María, Madre de Dios, ruega, Señora, por nosotros los pecadores, ahora y en la hora de nuestra muerte. Amén.
1: Dios te salve María, llena eres de gracia, el Señor es contigo. Bendita tú eres entre todas las mujeres, y bendito es el fruto de tu vientre, Jesús.
0: Santa María, Madre de Dios, ruega, Señora, por nosotros los pecadores, ahora y en la hora de nuestra muerte. Amén.
1: Dios te salve María, llena eres de gracia, el Señor es contigo. Bendita tú eres entre todas las mujeres, y bendito es el fruto de tu vientre, Jesús.
0: Santa María, Madre de Dios, ruega, Señora, por nosotros los pecadores, ahora y en la hora de nuestra muerte. Amén.
1: Dios te salve María, llena eres de gracia, el Señor es contigo. Bendita tú eres entre todas las mujeres, y bendito es el fruto de tu vientre, Jesús.
0: Santa María, Madre de Dios, ruega, Señora, por nosotros los pecadores, ahora y en la hora de nuestra muerte. Amén.
1: Dios te salve María, llena eres de gracia, el Señor es contigo. Bendita tú eres entre todas las mujeres, y bendito es el fruto de tu vientre, Jesús.
0: Santa María, Madre de Dios, ruega, Señora, por nosotros los pecadores, ahora y en la hora de nuestra muerte. Amén.
1: Dios te salve María, llena eres de gracia, el Señor es contigo. Bendita tú eres entre todas las mujeres, y bendito es el fruto de tu vientre, Jesús.
0: Santa María, Madre de Dios, ruega, Señora, por nosotros los pecadores, ahora y en la hora de nuestra muerte. Amén.
1: Dios te salve María, llena eres de gracia, el Señor es contigo. Bendita tú eres entre todas las mujeres, y bendito es el fruto de tu vientre, Jesús.
0: Santa María, Madre de Dios, ruega, Señora, por nosotros los pecadores, ahora y en la hora de nuestra muerte. Amén.
1: Gloria al Padre, y al Hijo, y al Espíritu Santo.
0: Como era en el principio, lo es ahora y siempre, por los siglos de los siglos. Amén.
1: María, Madre de Gracia y Madre de la Divina Misericordia,
0: en la vida y en la muerte, ampáranos, Gran Señora.
1: Oh Jesús mío, perdona nuestros pecados, líbranos del fuego del infierno, lleva al cielo a todas las almas y socorre especialmente a las más necesitadas de tu misericordia. Amén.
0: Quinto misterio glorioso, la coronación de María Santísima como Reina de cielos y tierra. Padre nuestro que estás en el cielo, santificado sea tu nombre. Venga a nosotros tu reino. Hágase tu voluntad en la tierra como en el cielo.
1: Danos hoy nuestro pan de cada día. Perdona nuestras ofensas, como también nosotros perdonamos a los que nos ofenden. No nos dejes caer en la tentación y líbranos de todo mal. Amén.
0: Dios te salve María, llena eres de gracia, el Señor es contigo. Bendita tú eres entre todas las mujeres y bendito es el fruto de tu vientre, Jesús.
1: Santa María, Madre de Dios, ruega, Señora, por nosotros los pecadores, ahora y en la hora de nuestra muerte. Amén.
0: Dios te salve María, llena eres de gracia, el Señor es contigo. Bendita eres entre todas las mujeres y bendito es el fruto de tu vientre, Jesús.
1: Santa María, Madre de Dios, ruega, Señora, por nosotros los pecadores, ahora y en la hora de nuestra muerte. Amén.
0: Dios te salve María, llena eres de gracia, el Señor es contigo. Bendita eres entre todas las mujeres y bendito es el fruto de tu vientre, Jesús.
1: Santa María, Madre de Dios, Ruega, Señora, por nosotros los pecadores, ahora y en la hora de nuestra muerte. Amén.
2: Dios te salve, María. Llena eres de gracia, el Señor es contigo. Bendita tú eres entre todas las mujeres y bendito es el fruto de tu vientre, Jesús.
1: Santa María, Madre de Dios, ruega, Señora, por nosotros los pecadores, ahora y en la hora de nuestra muerte. Amén.
2: Dios te salve, María. Llena eres de gracia, el Señor es contigo. Bendita eres entre todas las mujeres y bendito es el fruto de tu vientre, Jesús.
1: Santa María, Madre de Dios, ruega, Señora, por nosotros los pecadores, ahora y en la hora de nuestra muerte. Amén.
2: Dios te salve, María. Llena eres de gracia, el Señor es contigo. Bendita eres entre todas las mujeres y bendito es el fruto de tu vientre, Jesús.
1: Santa María, Madre de Dios, ruega, Señora, por nosotros los pecadores, ahora y en la hora de nuestra muerte. Amén.
2: Dios te salve, María. Llena eres de gracia, el Señor es contigo. Bendita tú eres entre todas las mujeres y bendito es el fruto de tu vientre, Jesús.
1: Santa María, Madre de Dios, ruega, Señora, por nosotros los pecadores, ahora y en la hora de nuestra muerte. Amén.
2: Dios te salve, María. Llena eres de gracia, el Señor es contigo. Bendita eres entre todas las mujeres y bendito es el fruto de tu vientre, Jesús.
1: Santa María, Madre de Dios, ruega, Señora, por nosotros los pecadores, ahora y en la hora de nuestra muerte. Amén.
2: Dios te salve, María. Llena eres de gracia, el Señor es contigo. Bendita eres entre todas las mujeres y bendito es el fruto de tu vientre, Jesús.
1: Santa María, Madre de Dios, ruega, Señora, por nosotros los pecadores, ahora y en la hora de nuestra muerte. Amén.
2: Dios te salve, María. Llena eres de gracia, el Señor es contigo. Bendita tú eres entre todas las mujeres y bendito es el fruto de tu vientre, Jesús.
1: Santa María, Madre de Dios, ruega, Señora, por nosotros los pecadores, ahora y en la hora de nuestra muerte. Amén.
2: Gloria al Padre, al Hijo y al Espíritu Santo.
1: Como era en el principio, lo es ahora y siempre, por los siglos de los siglos. Amén.
2: María, Madre de Gracia y Madre de la Divina Misericordia,
1: en la vida y en la muerte, ampáranos, Gran Señora.
2: Oh Jesús mío, perdona nuestras culpas, líbranos del fuego del infierno y lleva al cielo a todas las almas, socorre especialmente a las más necesitadas de tu divina misericordia. Amén. Oh soberano santuario, sagrario, madre del Verbo Eterno, libra Virgen del infierno a los que rezamos tu santo rosario. Emperatriz poderosa de los mortales consuelo, ábrenos Virgen el cielo con una muerte dichosa y danos pureza de alma, pues eres tan poderosa. Dios te salve, reina y madre, madre de misericordia, vida, dulzura y esperanza nuestra. Dios te salve, a ti llamamos, los desterrados hijos de Eva. A ti suspiramos, gimiendo y llorando, en este valle de lágrimas. Ea pues, Señora, abogada nuestra, vuelve a nosotros esos tus ojos misericordiosos. Y después de este destierro, muéstranos a Jesús, fruto bendito de tu vientre, oh clemente, oh piadosa, oh dulce siempre Virgen María. Ruega por nosotros, Santa Madre de Dios, para que seamos dignos de alcanzar las divinas gracias y promesas de nuestro Señor Jesucristo. Amén. Bajo tu amparo nos acogemos, Santa Madre de Dios. No desprecie las oraciones que te hacemos en nuestras necesidades. Antes bien, líbranos de todos los peligros, oh Virgen gloriosa y bendita. Ruega por nosotros, Santa Madre de Dios, para que seamos dignos de alcanzar las divinas gracias y promesas de nuestro Señor y Salvador Jesucristo. Amén. Por estos misterios santos de que el alma hace recuerdo, te pedimos, oh María, de la fe santa el aumento, de la exaltación de la Iglesia y del Papa el mejor acierto, de la nación mexicana la unión y el feliz gobierno, que el gentil conozca a Dios y que el hereje vea sus yerros, que ellos y que todos los pecadores tengamos arrepentimiento, que los cautivos cristianos sean libres del cautiverio, goce puerto el navegante y dé salud a los enfermos, y que en el purgatorio logren las ánimas refrigerio, y que este santo ejercicio tenga aumento tan completo en toda la cristiandad, que por su